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0: Hola, ¿cómo están mis queridos amigos, hermanos, vecinos, todos los que nos ven los días viernes en el programa, su programa Gracia sobre Gracia? Estamos aquí hoy día otra vez, el tiempo nos dio una tregua, ya pasó un poco el temporal fuerte y estamos un poquito más descansados de lo que es la lluvia y todo, así que estamos agradecidos del Señor porque Él nos permite estar aquí nuevamente para traer la palabra del Señor. De verdad que nos hace muy bien, nos agrada hacer este trabajo, lo hacemos con mucho cariño, con mucho amor. Y estamos aquí, le damos la bienvenida a todos y cada uno de ustedes. Esperamos que disfruten esta tarde y sobre todo la palabra del Señor, que siempre nos tiene algo para entregarnos. Un manjar puede ser hoy día. No sabemos qué nos trae de comer hoy día el Señor, pero lo que sea, lo que sea su cariño, bien recibido será. Así que saludamos a todos y le damos la bienvenida.
1: Gracias a nuestro Dios por permitirnos poder estar en su programa Gracias sobre Gracia a través de Radio La Voz de Yungay en el 102.7. Recuerde que La Voz de Yungay es la radio de la bendición. Quiero, antes de compartir un par de versos de la palabra del Señor, quiero dejar con ustedes a mi hermano Gabriel. Él en unos minutos más nos va a estar compartiendo la palabra del
0: Señor. El manjar.
1: El manjar, lo que Dios tiene preparado. Así que Dios le bendiga, hermano Gabriel.
2: Bueno, saludarlos también cordialmente, dar las gracias a Dios por poder estar una vez más junto a los Radio Escucha y poder compartir con mis hermanos acá este lugar, que es un lugar de bendición. La radio es importante hoy en día y aprovechar la oportunidad que tenemos para poder llegar a aquellas personas que necesitan cada día esta una palabra de un aliciente, de fuerza, y poder llegar a esos lugares donde se necesita realmente. Así que agradecer la oportunidad que nos entrega Dios cada día, y como decía mi hermana Eliana, esta tregua que nos está dando el Señor de la agüita, que no todo es malo, sino también hay que aprender a ver las cosas buenas después de toda esta lluvia, porque si no mal recordamos, en el norte era muy escasa el agua y hoy día la tienen en sobre y abundancia. Así es que en primavera vamos a disfrutar de muchas cosas maravillosas. Así que, y pensar que Dios tiene pensamientos de bien y no de mal. Sí. Así que agradecer en todo tiempo a Dios.
1: Amén. Quiero compartir un par de versos de la palabra del Señor que se encuentran en el libro de los Salmos, en el capítulo 37, versos 25 y 26. Hago a mí esta palabra y quiero que usted también la haga para usted. Dice: joven fui. Digan amén.
2: Amén, amén, hermano.
1: Amén, Luchito, ¿cierto? Joven fui y he envejecido y no he visto justo desamparado.
2: Amén, así, amén, es, así señor. Es.
1: Ni su descendencia que mendigue pan. En todo tiempo tiene misericordia.
2: Amén.
1: Sí, amén.
2: Sí,
1: y
2: sí.
1: Presta, dice.
2: Sí.
1: Y su descendencia es para bendición. Mi descendencia, su descendencia, los que nos rodean, hermano Gabriel, hermana Lueliana, Luchito, los que nos escuchan en esta hora, mis hermanos que ya están en contacto, digan amén, porque nuestra descendencia es para bendición.
2: Amén.
0: Sí. Así es. Bien, y vamos a ir a nuestro primer tema de la tarde. Recibe su amor, canta Ana Cano.

0: Vamos a tener un momento de oración antes de que la hermana Lueliana salude a algunos de nuestros hermanos que están en nuestra familia. Vamos a tener un momento de oración. Vamos a pedirle al hermano Gabriel que nos lleve una oración para presentarnos delante de la presencia del Señor, para que Dios nos use, el Señor coloque palabras en nuestros labios. Hermano Gabriel, por favor.
1: Amantísimo Dios y buen Padre amado, cómo no darte gracias en este momento, Señor, por la salud, por la vida, por todo lo que tú nos has guardado, papito, en todo este tiempo. Este tiempo, Señor, que has escogido en este lugar, que sea un lugar de bendición, Señor, y poder ser usado a través de tu Espíritu Santo en esta tarde, Señor, para poder llegar a aquellos corazones quebrantados, aquellos corazones necesitados, Señor, y poder tener la palabra precisa, la conversación necesaria, Señor, para poder, Señor, respaldar este tu trabajo en los cuales, Señor, exponemos tu palabra, exponemos tu persona, Señor, a través de ella. Padre amado, danos la sabiduría, la inteligencia, Señor, para poder llevar este programa, Señor, conforme a tu voluntad y no a la nuestra. Te pedimos tu bendición, tu unción, Señor, en todo lo que se va a hacer, Señor. Sí. Te lo pedimos en el dulce nombre de tu Hijo amado, nuestro amado Señor Jesús. Amén.
2: Amén. Amén. Muchas gracias. Eso es lo que esperamos, que el Señor nos use, nos dé su gracia para poder hablar de Él. Tenemos Concepción y Santiago presente en esta tarde. Mi hermana Yolanda, como siempre, ella se ha hecho muy habitual los días viernes acompañándonos. Así que un abracito, bendiciones si está acompañada, y que esta tarde pueda ser de mucha alegría, de mucha bendición para usted.
0: Un abracito, también, mamita, te quiero mucho.
2: Está en Santiago mi hermana, mi cuñado, y también un abrazo, espero que estén más tranquilos ya. Esperaban con mucha ansia la lluvia, ya llegó, ya está pasando, así que también un abrazo. Y espero que el Señor los acompañe, los bendiga en esta tarde. Y a todos mis hermanos y amigos que se van a conectar o ya se conectaron, esperamos que el Señor les bendiga, les anime, les fortalezca, les acompañe y sea de mucha bendición este hermoso día.
0: Amén. Vamos a nuestro próximo tema musical. Escuchamos a José Luis Reyes, Alza tus ojos.

0: eso después de ese tema. ¿A dónde más vamos a alzar nuestros ojos? Dice la palabra que en los salmos que debemos mirar al monte, a la altura donde está el Señor, y ahí de ahí va a venir nuestro socorro, nuestra ayuda. Está mi hermano pequeño también viéndonos hoy día, así que gordito, un abrazo, te quiero mucho. Espero que esté con toda la familia. Daniel.
1: Ah, mi Danielito.
0: Con la familia, con los... Tiene un nieto hermoso que nació hace poquito, así que abrazos para ti también. Y Yamil Castro nos ve desde Santiago, dice, disculpen el atraso. Ya sabemos por qué vienes atrasado, así que un abrazo para ti también. Ustedes saben, obviamente por la palabra, cuánto es el valor que tenemos nosotros como personas.
2: Valemos más que todos los tesoros.
0: Sí, de este pero mundo. Hay gente que no lo sabe. Bueno, estuve haciendo unas averiguaciones por ahí y según expertos, el valor de nuestros órganos pueden superar los 45 millones de dólares, nuestros órganos. Los más caros y los más demandados son el corazón, el hígado y los riñones. Y bueno, todos los órganos son importantes, hay gente que los comercia y es mucha plata, 45 millones de dólares. Pero sabemos nosotros que el cuerpo es materia y el cuerpo se acaba. Termina un día y ya no es más. Pero el cuerpo interior, el alma, eso es lo que no termina nunca. Ahora, ¿por qué la importancia del valor del ser humano o del cuerpo humano? Encontramos en la Biblia que Jesús, mientras enseñaba la palabra, se acercaron a ellos algunos a criticarlo porque Jesús se juntaba con borrachos, se juntaba con prostitutas, se juntaba con cobradores de impuestos que no eran bien mirados, con la gente de lo peorcito, pudiéramos decir, y él los abrazaba, les hablaba con amor, trató de rescatarlos a todos y cada uno de ellos, porque a eso vino el Señor. Entonces se acercaron los fariseos y los maestros de la ley de ese tiempo y lo criticaban diciendo que él era amigo de los pecadores, se juntaba a comer con los pecadores, ¿cómo era posible? Entonces Jesús tuvo que mostrarles una parábola de la oveja perdida que se encuentra en el libro de Lucas. Y ahí nos cuenta esta historia Jesús donde si alguien tiene 100 ovejas y se le pierde una o se le queda atrás, él deja en su corral las 99 y va por la que se quedó hasta encontrarla, la trae de vuelta y cuando llega a la casa, ¿cierto?, invita a su amigo, hace fiesta porque encontró a su oveja que se había perdido. Igual nos quiere decir que un pecador vale más que todos los tesoros de este mundo. Una persona que se vuelve al Señor vale mucho, mucho, mucho, y en el cielo hay fiesta también y se alegran porque ha vuelto a casa. A Jesús no le preocupa quién eres tú, si estás en una condición que no es muy buena, no le preocupa ni tu ingreso, ni le preocupa si estás enfermo, si estás metido en alguna adicción, nada de esto. Simplemente él vino a buscar y a salvar lo que se había perdido. Entonces, si usted se considera que no tiene nada que ofrecer, nada que entregar, nada bueno, Jesús ve en la parte interior de nosotros, nos salva, nos sana y nos hace una nueva criatura. Y primera de Pedro 1:18 dice que el valor pagado por cada uno de nosotros fue la propia sangre de Jesucristo. Entonces valemos muchísimo, muchísimo como seres humanos y por eso Él está pendiente de nosotros y nos anda buscando. Así que si usted siente que Jesús lo anda rondando como esta ovejita, déjese querer, déjese tomar brazos y el Señor lo va a cambiar. Nosotros humanamente no somos capaces de cambiarnos nuestra actitud, de nuestra forma de ser, pero el Señor sí nos cambia, nos transforma. Así que si el Señor lo anda buscando por ahí, déjese querer, porque el Señor lo ama muchísimo.
2: Interesante.
1: Amén.
2: Dice el libro de los Salmos en el capítulo 16, verso 26. Porque, ¿qué aprovechará al hombre si ganare todo el mundo y perdiere su alma? ¿O qué recompensa dará el hombre por su alma? Porque el Hijo del Hombre vendrá en la gloria de su Padre con sus ángeles, y entonces pagará a cada uno conforme a sus obras. De cierto os digo que hay algunos de los que están aquí que no gustarán la muerte hasta que hayan visto al Hijo del Hombre viniendo en su reino. Finalmente, lo más importante es lo que Dios ha puesto en nuestras vidas, ha puesto en nuestros corazones a través de la palabra del Señor. De esto de que somos tan importantes y que valemos más que todos los tesoros de este mundo, y que finalmente Dios, tenemos que recordar que Él pagó un precio.
0: Sí.
2: Y pagó el precio más elevado que ha existido.
0: Y que nadie más podría hacer.
2: El dar su vida por nosotros, por la humanidad, es algo realmente extraordinario y nadie más lo podrá hacer. ¿Quién podrá? Nadie. Solo el amor, solo la misericordia del Señor. Así que el Señor nos bendiga en esta hora.
0: Hay gente que dice, yo soy tan malo, yo no tengo perdón de Dios, pero Jesús se acercó siempre a aquellos que se creían lo último.
2: Vamos a, antes de ir a la palabra del Señor, a escuchar a Nancy Amancio, Dios infinito.

0: Voy a saludar a la Gladysita Herrera que nos está viendo el día de hoy. Bienvenida, te queremos mucho, un abrazo. El hermano David Carrasco también. Esperamos que Dios lo bendiga. Llegó, ¿no?
1: Sí, llegó el
0: Ya,
1: hermano David.
0: nos alegra que esté de vuelta también. Y Memito dice, llegué. Así que un abrazo para ti. Llegaste justo a la palabra.
2: Vamos a ir a la palabra del Señor. Escuchamos al hermano Gabriel, Dios le bendiga en esta hora y el Señor le use grandemente.
1: Amén. Bueno, vamos a empezar. Recién mi hermana decía, alzaré mis ojos a los montes, ¿cierto?
2: Sí.
1: Y más o menos va en esa línea.
0: Bien.
1: Y

0: esto. Entonces, me llamaba mucho la atención que teniendo mucho conocimiento en palabras, hay temores que nos invaden. Y la palabra va en esa línea, en esa reflexión. Y dice así en el nombre del Señor, que es el Salmo 91. Que muchos lo tenemos a veces por
1: cábala.
0: Por cábala en una esquina de nuestra mesita o nuestro velador. Pero pocas veces le prestamos atención.
2: La protección.
0: Claro. Y eso es. ¿No? Pero se nos olvida que la palabra de Dios
1: hay que vivirla.
0: Hay que vivirla. Y después que se vive, uno la disfruta. Amén. Dice así en el nombre del Señor, voy a leer solamente los cuatro primeros versículos. El que habita al abrigo del Altísimo morará bajo la sombra del Omnipotente. Diré a Jehová, esperanza mía y castillo mío, mi Dios, ¿en quién confío? Él te librará del lazo del cazador, de la peste destructora, con sus plumas te cubrirá y debajo de sus alas estarás seguro. ¡Wow! Recalco el versículo 2. Dice, diré a Jehová, esperanza mía y castillo mío. Entonces quiero esta tarde que vaya en esa dirección, en quien hemos puesto nuestros ojos, en quien hemos puesto nuestra esperanza, nuestra fe, nuestra convicción que tenemos como cristianos en estos días y en estos tiempos que van a ser quizás. No quiero vaticinar nada, pero quizás más adelante vamos a tener que ver peores cosas.
2: Sí. ¿Sí? O sea, un segundito, sí, lo conversábamos con Eliana sin saber.
0: Aleluya, y gloria a Dios.
2: Y yo le decía, ¿cuándo va a llegar la primavera, el verano? Ya no me está gustando el invierno.
0: Amén. Viendo, entonces, es poder llegar a entender el Evangelio. Entonces, chuta, a veces uno también fortalecerse en el Espíritu de Dios porque... a mí me pasó en especial, me pasó una experiencia muy, muy, muy especial estos días. Yo soy un hombre que creo tener mucho temor al viento, ¿ya? Sí, y miedo, es miedo. Era traumático, ahora ya no es tan traumático, ¿ya? Y estos días atrás había un hermano que necesitaba ayuda. Pero nadie le respondió. Y yo justo, poquito antes decía, Señor, ¿por qué me escogiste a mí si yo soy tan cobarde, Señor? Y dice tu palabra que los valientes arrebatarán el reino de los cielos. Y mira, yo soy cobarde, Señor. Estaba mi clamor en eso, porque yo sentía el fuerte viento.
2: Habíamos varios orando, varios clamando.
0: Pero en ese entonces, y después llega justo el mensaje de ayuda. Hermano, necesito una ayuda. Y miraba y nadie contestaba.
1: Y había que salir.
0: Y había que salir porque no se sabía en qué dimensión tenía el hermano. Y resulta que en eso quedo mirando y nadie contestaba. Y decía yo, chuta, yo estoy tan cercano. Y no hago nada. Y sobre eso mismo me vino algo que tenía que enfrentar mi problema.
1: Sí.
0: Así que tomé un tarrito con clavos, un martillo,
2: que es lo
0: necesario, y me fui. Y le dije, Señor, el viento tiene el espíritu tuyo, se mueve por el espíritu tuyo, el agua se mueve por el espíritu tuyo, mas yo soy templo del Espíritu Santo, Señor. ¿Qué mira hacer el viento? Sabe que disfruté a concho el viento al aire libre. A veces es el ruido que escucha uno, pero no ve la dimensión de las cosas. Entonces fue una experiencia maravillosa ese día, lo cual no me quita así el temor. O sea, tengo el respeto, pero ya no ese temor, ya puedo dormir tranquilo, ya puedo. ¿Pero por qué? Porque confío en que Dios es mi protector, es mi castillo fuerte, ¿ya?
2: Lo que pasa es que cuando uno, como usted mismo lo dice, cuando uno ha vivido una experiencia, después queda siempre con el tema.
0: Claro.
2: Está pendiente.
0: Traumático, pero nosotros, se puede solucionar.
2: Sí, nosotros, ¿se acuerdan ese temporal anterior? Pero fue el año pasado,
0: sí,
2: ¿cierto?
0: Sí.
2: El invierno pasado. Sí. Todos de una u otra manera vivimos experiencias. Nosotros no amanecimos,

0: nos amanecimos y al final complica el tema porque después cuando vuelven uno está pendiente.
1: Entonces seguimos y dice, y debajo de tus alas estarás seguro. Entonces, ¿nosotros creemos o no creemos a la palabra? Y cuando dice el salmista, en paz me acostaré y asimismo dormiré. Veía imágenes el día atrás de una señora de un caballero que escribía el nombre de Jesús en la playa. Y el agua en ningún momento borró el nombre de Jesús. Y decía yo, Dios mío, si con el solo nombre escrito en la arena, el mar no llegaba hasta la orilla, hasta que la persona borró y el mar arrasó con la orilla ahí. Aleluya, y nosotros, si el agua lo sabe, nosotros no lo sabemos, entonces a eso quiero llevarlo. ¿En quién he puesto mis ojos? ¿En quién has puesto los ojos? ¿Acaso, dice, hemos puesto en el predicador, en el profeta, en el pastor? La palabra no nos permite mirar al profeta o al pastor, sino que en él mismo. Entonces, ¿por qué hoy día nuestras debilidades, el poder salirse de las congregaciones porque no me dijeron buenos días, porque el pastor no me habló, porque no me saludó? Hay cosas tan insignificantes que nos apartan de las cosas del Señor, que realmente poder entender a lo que el Señor nos llamó, que era poder ser partícipe del reino de Dios, partícipe en el sentido de poder expandir la palabra de Dios. La gran comisión, como se hablaba en la 27F, hoy día, la gran comisión, hemos podido entender que cada una persona tiene un rol importante en la congregación, no sentirse aminorado, porque Dios lo va a usar indistintamente en diferentes labores, pero hay una función, Dios llamó a cada uno para un servicio especial. ¿Ah? ¿Y por qué hoy día nos fijamos en pequeños detalles cuando lo que tenemos que fijarnos es poner los ojos en Jesús? Amén. Porque es muy frecuente el desánimo entre los creyentes. Los vemos ir y venir, ¿cierto? De un lado, van de un lado para otro y buscando, ¿qué andan buscando? Si en todas partes van a encontrar lo mismo. Entonces, hoy día poder decir que el Señor nos dice, en la Escritura nos dice, yo soy el camino, yo soy la verdad. O sea, nosotros tenemos que abocarnos a qué, a la Escritura, a las promesas del Señor, ¿cierto? Entonces empezar a fijar quién es, a quién tengo que seguir realmente.
2: ¿A quién tengo que mirar?
1: ¿A quién tengo que mirar? ¿Quién es mi guía perfecto? También dijo el Señor, y mire qué lindo, lámpara es a mis pies tu palabra. ¿Dónde está nuestro consuelo, nuestro refugio? En cobrar las promesas del Señor. Él es hombre de palabra. Y cobrárselas acá, porque dice que Él es, debajo de sus alas estarás seguro. O sea, ¿qué mejor refugio tenemos? O sea, en todo este tiempo, las promesas son que a nosotros nos guardará. Caerá 1,000 y 10,000 a tu diestra, más a ti nos llegarán. O sea, tener esa seguridad plena de que Dios está protegiéndonos, resguardándonos. Entonces, poder entender que es necesario más que nunca que los que en lo que han creído vuelvan a tomar ánimo y levantarse en la obra del Señor, y deben recordarse que Dios no los llamó a cada, nos llamó a cada uno para una misión que es llevar las buenas nuevas a los que necesitan. Hoy día hay necesidad, hoy día necesita, hay mucha gente que con esto lo está pasando mal, pero necesita, como decíamos, los valientes arrebatan el reino de los cielos. Hoy día necesita esos valientes que se paren en la esquina y puedan decir, en Dios hay paz, en Dios hay tranquilidad. O sea, hoy día nosotros somos la luz para este pueblo, para Yungay. Y yo me fijo que yo estoy en una lomita, pero yo no estoy orando tan solo por mí. Yo estoy orando por mi sector. Cada vez que estas cosas suceden, porque es mi responsabilidad como la luz de ese lugar. O sea, en mí tiene que reflejarse el amor de Cristo. Hoy día, como muchas veces nos miramos al espejo, nos encontramos tan bonitos. ¿Pero cuándo lograré ver el rostro de Cristo en mí? ¿Se ha preguntado? ¿Reflejo el rostro de Cristo? ¿El amor de Cristo? Entonces, son preguntas que nos vamos dando cuenta hacia dónde tenemos que mirar. ¿Y a quién mirar? Hoy más que nunca debemos volvernos a Cristo. ¿Quién es el Verbo? ¿Quién es el Verbo? Cristo, ¿quién es él? Es la palabra hecha carne. Él es el, en quien tenemos que fijarnos, ¿cierto? En Hebreos dice 12:2, nos invita a poner en nuestros ojos en Cristo Jesús, quien es el autor y consumador de la fe. Cristo vino a ser humano aquí y a padecer, y no digamos que no padeció lo mismo que hoy día nosotros podemos padecer, porque él humanamente, acuérdense cuando iba camino antes de entrar a ser preso, estuvo en Getsemaní y él dijo: Padre, si fuera por mí, yo hasta aquí llegaría, nomás parafraseando, pero como es tu voluntad, hágase tu voluntad. Amén. Entonces, no digamos que él, siendo hijo de Dios, estaba fuerte, sino que también tenía debilidades como nosotros humanamente. Sí, las tenemos. Tenemos que reconocer. Y esas son las debilidades que Dios quiere que llevemos a la presencia de él. Sí. Que podamos decirle y reconocerle: Señor, débil soy. Estoy fracasando en esto. Y poder tomar la fuerza en nuestro Señor, porque quizás qué cosa fanáticas, pero necesita personas que se levanten y puedan calmar y saciar la necesidad de muchos. Recordad que Cristo fue la máxima demostración de la fe, y quedó claro, siendo el Verbo encarnado y siendo hombre vivo, vino a cumplirse a sí mismo. Así lo confirmó en Getsemaní. Nuestras debilidades quedan expuestas al desconocer los pensamientos de Dios, y debemos recordar que Él mismo dice en su palabra que su pueblo fue destruido por la falta de conocimiento. Hoy día, ¿qué está pasando? ¿Qué está pasando? ¿A quién estamos escuchando? Porque aquí tenemos dos reinos: el reino de Dios y el reino del enemigo. Y el reino del enemigo me dice: es que yo, es lo que yo creo, es lo que yo pienso. Ese es el reino del enemigo. Pero cuando uno se deja guiar, es por esto. Es lo que Dios dice. Es lo que Dios me está hablando. Es lo que Dios quiere. Hoy día, más que nunca, debemos volvernos a Cristo, a la palabra. El poder hacer conforme a su voluntad. El poder tomarse y aferrarse de las promesas de Dios, que Él estará contigo hasta el fin de los días. Y cuando vengan esos temores, cuando vengan esas dudas, poder decir: Señor, heme aquí, te necesito, y me buscaré, ¿cierto? Me buscaré de todo vuestro corazón, y ahí estaré, oiré. En Jeremías 29:13, cuando nos dice que para esos tiempos ya íbamos a estar clamando. Así que es necesario ver en quién hemos puesto los ojos. Nuestra fe no está basada en hombre alguno, sino en la palabra de Dios. No se fijen en lo que hacemos nosotros, sino que fíjense en lo que Dios quiere con cada uno de ustedes, a levantarse, a volver a ser el ejército de Cristo, a fortalecer las iglesias. ¿Y por qué? Porque Dios nos necesita reunidos. Un solo ejército. No nos fijemos, cada uno tiene una cualidad diferente. ¿Cuál es la tuya? ¿Cuál es la tuya? Llévala a cabo, preséntate al servicio del Señor. Pero hoy día el Señor está reclutando gente. Hoy día te necesita más que nunca. Hoy día debes levantarte, debes fortalecerte en la palabra del Señor, en poder decir: Señor, heme aquí, Señor. Ya está bueno de quedarse sentado, porque muchos están diciendo por ahí: Cristo viene. Y déjame decirte que estamos más cerca que nunca. Y mañana será un día menos que tienes. Así que a fortalecerte en la palabra y volver a poner los ojos en Cristo Jesús, quien es el autor y consumador de nuestra fe. Amén.
3: Amén. El que habita al abrigo del Altísimo, el que vive bajo su sombra, habitar, su morar, cobertura, bajo sus alas, ese es el que va a estar bien.
1: Amén. No todo aquel que dice Señor, y habitar es permanecerse en un mismo lugar,
3: los que están
1: mantenerse
3: ahí, debajo, ellos están protegidos.
1: ¿Sí?
3: Señor, bendiga su palabra en nuestras vidas, en nuestros corazones, y nos ayude a practicarla. Aleluya. Porque no es escuchar, escuchar, sino que tenemos que practicar lo que el Señor nos dice a través de su palabra. Vamos a... tenemos nuevos saludos aquí. Está el Tatita Ruiz. Nos alegra mucho que esté hoy día. Bendiciones para usted. Está José Ignacio también hoy día. Besito para ti, hijo. La Yayi Pinto también nos está viendo hoy día. Abrazos. La hermana Melissa Morrison. Un agrado tenerla también. Leslie Aburto, su familia también, un abrazo para ustedes. Y mi hermano y amigo Juan Miranda desde Los Ángeles, un saludo para todos y un abracito para ti también, amigo. Un abrazo, te queremos mucho. Y nos vamos a ir a otro tema musical. Canta Jesús Adrián, Vuelve a Llorar.

0: Gracias, Luchito. Vamos a tener un momento de oración.
1: Agradecer al Señor por su palabra, agradecer al Señor por su amor, por su misericordia, y orar también por los necesitados, por los que están con miedo, con temores, en los cuales también estamos nosotros.
2: Sí,
1: cada uno de nosotros tenemos que enfrentar nuestros propios miedos, nuestros propios temores. No sé si le ha pasado, pero a veces nos sucede que despertamos y estamos tranquilos, muy confiados, pero al otro día despertamos y no somos los mismos. Ya de repente nos vienen los miedos, nos vienen los temores, porque cada día es diferente al otro.
2: Sí.
1: Pero ahí es donde el Señor nos dice que en el día que temo, yo en ti confío. Amén. Claro, claro que es fácil confiar en el Señor cuando todo está bien.
2: Sí, pero cuando está en la prueba.
1: Cuando estamos pasando el momento difícil, ahí el Señor quiere que pongamos a prueba nuestra fe y nuestra confianza. Así que vamos a orar al Señor. Padre, en esta hora, Señor, nos encomendamos en esta hora a ti, Señor.
2: Reconocemos nuestra debilidad, Señor.
1: Conociendo, Señor,
2: oh, Padre,
1: de que tenemos
2: necesitamos, Señor,
1: miedo, que tenemos sí, temores, que a veces nos sentimos solos,
2: sí, Señor,
1: que a veces pensamos que no tenemos futuro, inclusive a veces nos sentimos quizás hasta solos, sabiendo de que tú estás con nosotros.
2: Aleluya.
1: Y tu palabra, Señor,
2: sí,
1: nos
2: Señor,
1: dice que en el día que temo, en ti nosotros debemos
2: sí,
1: confiar.
2: Aleluya.
1: Ayúdanos,
2: aleluya,
1: Señor,
2: bendito,
1: para que
2: Padre,
1: en nuestros miedos, nuestros temores, Señor, podamos
2: oh,
1: confiar
2: Padre,
1: plenamente
2: tu
1: en tu poder,
2: Santo,
1: en tu autoridad,
2: nosotros,
1: en que cada persona, Señor, que esté viviendo un momento difícil, viviendo un momento de angustia, viviendo un momento de aflicción,
2: sí, Señor,
1: viviendo un momento de soledad, viviendo, Señor, enfermedades, diagnósticos médicos que nos alarman, alguien, Señor, que ha perdido algún familiar, situaciones adversas, complejas, complicadas, las depresiones, Señor. Pero en esta hora, Señor, queremos echar mano a tu palabra, Señor.
2: Oh,
1: creemos a tu palabra,
2: sí,
1: le creemos,
2: Padre,
1: a tu palabra.
2: Ayúdanos cada día, Señor.
1: Pero más debo creer en quien escribió, inspiró los versos de la palabra. Porque a veces dice, debemos creer en el milagro, pero la verdad que más que creer en el milagro, tenemos que creer en el que hace posible el milagro.
2: Amén, Señor.
1: En nuestro Dios, es el que nos sana,
2: sí,
1: el que
2: Señor,
1: nos cambia, el que nos transforma. Tu palabra dice que tú eres el único que tiene el poder, la autoridad,
2: amén,
1: para cambiar,
2: sí,
1: dice,
2: Señor,
1: nuestro lamento en baile.
2: Aleluya.
1: Eso significa
2: gloria
1: un cambio radical,
2: sí,
1: 360
2: Señor,
1: grados, tú lo
2: oh,
1: haces en fracción de segundo,
2: sí,
1: porque tú tienes el poder para
2: sí,
1: hacerlo.
2: Rey.
1: No es paulatino,
2: sí,
1: si tú lo quieres hacer ya, tú simplemente das la orden, así como cuando ibas en la barca y le diste la orden al viento, a la mar, a las olas, e inmediatamente te obedecieron.
2: Sí, Señor. Aleluya. Bendito Dios.
1: Palabra nos hablaba
2: sana,
1: y nos decía, Señor,
2: sana, restaura,
1: oh Señor, Padre amado, que
2: sana,
1: allí
2: sana,
1: la arena, sana, por el testimonio que contaba, que no era capaz de borrar el nombre.
2: Sí, sí.
1: Pero si tú creaste la arena te pertenece
2: sí,
1: a ti,
2: sí,
1: el
2: sí,
1: mar te pertenece a ti, Señor, todo te pertenece
2: claro,
1: a ti, Padre amado, en esta hora, Señor, gracias por tu palabra, gracias porque nos alienta, Señor, más de alguien en este momento
2: oh,
1: puede estar
2: Señor,
1: viviendo un momento difícil,
2: poder, Señor,
1: y yo
2: Jesús,
1: te pido que les consueles
2: Jesús,
1: por amor, por
2: Jesús,
1: piedad, por misericordia.
2: Sí, Señor.
1: Gracias, Señor,
2: sana,
1: sigue usando sana, nuestras sana, vidas, sigue usando nuestros corazones,
2: oh, Señor,
1: que tu palabra, Señor,
2: sí,
1: siga cambiando, siga
2: sí,
1: sanando,
2: Señor,
1: que tu palabra siga curando,
2: amén,
1: que tu palabra, Señor, lleve paz,
2: oh,
1: lleve aliento
2: sí, Señor,
1: a todos el necesitado
2: paz,
1: en este tiempo.
2: Sí,
1: hay
2: sí,
1: muchas personas que te necesitan.
2: Sí, Señor.
1: Y muchas de esas personas quizás no te sirven, no te buscan. Y a lo mejor hay muchos que ni siquiera te han dicho te necesito.
2: Oh, Padre.
1: Pero interiormente tú sabes, Señor, que hay mucha gente que te
2: oh,
1: necesita.
2: Padre.
1: Gracias por todo en el nombre de Jesús. Amén,
2: amén
1: y amén.
3: Amén.
2: Sí, Señor.
3: La palabra del Señor dice que Él es pan al hambriento, es agua al que tiene sed, es medicina al que está enfermo. O sea, en Él encontramos todo, todo lo que necesitamos.
1: Sí, gracias,
3: así
1: Señor.
3: Que esa es nuestra única intención, traerle gracias, la Señor. Palabra para que lo sane, para Amén. Que lo aliente a seguir adelante.
1: Gracias.
3: Saludamos también al hermano Esteban Soto, que estuvo de cumpleaños durante la semana. Le mandamos un abrazo, muchas bendiciones. Esperamos que haya disfrutado este nuevo año que le regaló el Señor. Y a todos nuestros hermanos y amigos que siempre están, que nos ven, que nos acompañan, un gran abrazo para todos. Esperamos que la palabra les satisfaga completamente su corazón. No tengo más saludos, no sé si usted tiene...
4: Sí, quiero dar un saludo a mi cuñado en Santiago, esposo de Patricia.
3: ¿Cómo están ellos? ¿Bien?
4: Bueno, él está complicadito de salud, hoy día estamos conversando, pero también estábamos hablando de que se fortalezca en el Señor. Está bien, está complicadito y hoy día está de cumpleaños, así que quiero desearle un muy feliz y bendecido cumpleaños a mi cuñado. También pedir... saludar a mi hijo que me hizo hacer abuelo mi
3: abuelo
4: primer
3: choso.
4: Nieto por la línea sanguínea porque tengo otro nieto que es adoptivo, que es el hijo de mi
3: es
4: sobrina
3: mismo,
4: es
3: nieto,
4: que es mi nieto, sí. Y no le voy a fallar a mi sobrino, o sea a mi nieto, así que es mi segundo nieto. Poder también pedir a mi hermano por el abuelito de la pareja de mi hijo, que aparentemente tiene cáncer, así que Dios permita que lo examine, y quiero proclamarlo y decir que en el nombre de Jesús, que en el nombre de ese Jesús se anula todo diagnóstico médico, que el Señor puede detener la enfermedad,
3: sí.
4: Y sostenerla ahí, así que ruego en eso, en el nombre de Jesús. Amén.
3: Su esposita que está por ahí también, mándele un cariño.
4: También se quedó afuerita ahí esperando porque, bueno, quería estar a solas seguramente.
3: Está bien, está muy bien eso.
4: A Jocelyn, que me pidió un saludo, y a Josecito.
3: Josecito Ignacio.
4: Y a José Ignacio, sí. Mi amigo, mi hermano, y mi palme en las predicaciones, así es que un saludo cordial para él también.
3: Qué bueno, nos alegra mucho.
0: Yo quiero tomarme un minutito para saludar a mi mamita. Ella no está viendo en el día de hoy, sé que todavía está con la penita. El fin de semana se fue su madre, 98 años de edad, mi abuelita, y quiero enviarle un cariñoso saludo a mi mamita, y ella sabe que la amo, pero quiero decírselo. Te amo mucho, mamita, y el Señor irá colocando la paz, Amén. La tranquilidad, nos cambia la vida en estas situaciones, y le va a cambiar la vida a mi mamá también, porque ella todos los fines de semana estaba con su mamita. Pero el Señor es un Dios lleno de amor y de misericordia, así que quiero también enviar el cariñoso saludo a mi tía Margarita. Quiero enviar un saludo a mis tíos, a mis cuatro tíos varones, mi tío Galva, mi tío Fernando, a mi tío Mario y a mi tío Juan Carlos, para que el Señor también vaya colocando la paz y la tranquilidad, y así a todas las familias. Y bueno, Dios ha determinado llevarse a mi abuelita, y Dios es soberano, y Dios todo lo que Él hace es bueno. Así que un abracito, mamita, como así a toda la familia. La invitación para el día domingo.
3: El día domingo tenemos nuestro culto habitual, pero siempre debemos ir con la intención de que sea algo distinto, algo nuevo, entregar nuestra canción, nuestra adoración a quien nos da tanto, nos hace tanto bien. Así que a las 10:30 le invitamos a nuestro culto, la Cañada 502 o la Cañada con Dolores, el mismo lugar, para poder reunirnos a alabar al Señor. Y también a las 10:30 de la mañana tenemos la escuela dominical o escuela bíblica para niños, donde van a aprender de la palabra del Señor. Allí están las tías enseñándole la palabra desde pequeño, una clase especial, distinta, didáctica, para que puedan aprender los más pequeñitos de la casa, así que ellos tienen su propia sala donde están aprendiendo de la palabra del Señor. Así que si quiere ir, vaya, apúrese, los tiempos son cortos, son complejos y hay que buscar del Señor mientras tengamos tiempo.
0: Para los que muchas veces se han sentido cansados de predicar el Evangelio, o aquellos que han dicho ya no predico más, lo he hecho toda la vida, mi abuelita con 98 años, hasta el último aliento, predicó la palabra del Señor. Amén. Nunca dejó de hablar de su Señor, con 98 años. Al que iba, y en el último momento del suspiro, decían que cuando ya se estaba yendo, lo único que hablaba era de su Dios. Así que
4: tuvo un gozo eterno.
0: ¿Qué más?
4: Sí. Cuando hay gozo, sí, no se más para de hablar.
0: ¿Qué más? Hablar y hablar del Señor, ¿sí? Maravilloso. Sí. Y creo que eso nosotros también tenemos que imitar, pues, sí, y hablar, sí, de hablar del Señor es lo más hermoso que puede existir. No hay gozo, no hay alegría, no hay contentamiento que sea igual. El nacimiento de un hijo, de un nieto, un título universitario, el tener una casa, el tener un buen vehículo, el tener un buen pasar, todo es hermoso, todo es maravilloso, pero no se compara nada en nada con el amor y la misericordia del Señor. Alabar al Señor, bendecir al Señor, es lo más hermoso que puede experimentar el hombre y la mujer.
4: Mira, me estoy acordando, y sabes lo que está sonando en mi mente: ven, ven, Espíritu Santo, ven, ven, ven, invita al Espíritu Santo. Sí. Invitar al Espíritu Santo, levántate, levántate, que podemos hacerlo. Quiero dar el último saludo a Itata, porque nos están escuchando en Itata, en la Rinconada Itata, el hermano Jorge Sea.
0: Mira, Jorgito.
4: Bueno, Jorgito Sea. Así que saludos para él y su esposita.
0: Saludos, Jorgito, ¿eh? Dios le bendiga.
4: Y en Curapaso, el hermano Luis y la hermana Sarita.
0: Bien, Dios le
3: bendiga.
0: Bendiciones
3: también para ustedes. Hay mucha gente que nos escucha en la radio y que no se comunican con nosotros, sí, pero sabemos que están ahí, no sabemos cuánto, pero un abrazo, bendiciones para todos ustedes también.
0: Bien, nos estamos oyendo, un saludo afectuoso para todos mis hermanos, para todos nuestros vecinos, para todos los que están junto a nosotros. Dios les bendiga grandemente. Nos vamos a ir con el último tema musical. Escuchamos a Ruth Alfaro, Por la Mañana. Dios les bendiga.
3: Bendiciones, chao.
4: Bendiciones, chao.
0: Chao, chao.

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0: Son las 9 de la noche con 30 minutos.
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1: Son las 10 de la noche.
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0: Son las 10 de la noche con 30 minutos.
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0: Son las 11 de la noche con 30 minutos.
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1: Son las 12 de la noche con 2 minutos.
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1: Es la 1:03 a.m.
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1: Es la 1:31 a.m.
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1: Son las 2 de la mañana.
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1: Son las 3 de la mañana con 9 minutos.
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1: Son las 4 de la mañana con 5 minutos.
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0: Son las 4 de la mañana con 34
1: minutos. 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
1: Son las 5 de la mañana con 2 minutos.
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0: Son las 5 de la mañana con 29 minutos.
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0: minutos.
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0: Son las 6 de la mañana con 2 minutos.
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0: Son las 6 de la mañana con 30 minutos.
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0: Son las 6 de la mañana con 31 minutos.

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0: 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Te indicamos la hora.
1: Son las 7 de la mañana con 2 minutos.
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2: Claire Rosenkranz es una cantante y compositora estadounidense que saltó a la fama a una edad muy temprana, impulsada por plataformas digitales como TikTok. Su estilo conecta con una generación que valora lo simple, lo cotidiano y lo emocionalmente directo. Backyard Boy es una canción sobre el amor juvenil, espontáneo y sin complicaciones, donde no hay grandes promesas, pero sí momentos genuinos. A veces lo simple es lo verdadero. Backyard Boy.

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1: Son las 7 de la mañana con 20 minutos.

0: Son las 7 de la mañana con 32 minutos.
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0: Son las 7 de la mañana con 35 minutos.

0: Son las 7 de la mañana con HD 45 Radio minutos. 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

La voz de Yungay te indica la hora. 7:59. Marcamos tu hora en La voz de Yungay.

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0: ¿Y cuál es la hora que marca nuestro reloj?
1: 8 de la mañana, 25 minutos.
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0: Ahora sí. ¿Cómo estamos? ¿Cómo estás, Rubén? ¿Cómo te ha ido en la semanita? Bien. Qué bueno. Bueno, ¿cómo estamos? Toda la audiencia de una nueva mañana de sábado, acá junto a Fernando Cabezas. Bueno, hoy día vamos a recibir... ¿Sí? Buena. Hoy día vamos a conversar de algunas cositas con referente a un tema bastante importante, que es sobre todo el tema de cómo nos movemos, nuestras posturas, y vamos a estar conversando con el quiropráctico, el señor Patricio Puente, que es del sector de La Cabaña y que trabaja en todo lo que es el tema de la fisioterapia y rehabilitación. Y también recibiremos un llamado de la Seremi de Vivienda, donde aprovecharemos de hacer bastantes preguntas con respecto a algunos temas que son súper importantes, como es, por ejemplo, el tema de los subsidios de vivienda, si van a existir más comités en Yungay, y también con respecto al tema de las fiscalizaciones del Servio, que es un tema que también hay que ver y que a la gente le interesa. Y bueno, desear que todo vaya bien después de estos temporales. También me gustaría aclarar, pero ver el tema de lo que conversábamos del puente del Parrón la semana pasada, que también lo señalé en el consejo. El puente del Parrón es el puente que une Yungay con el sector poniente, ¿no es cierto?, con San Miguel de Itata. Y reiterar que ese proyecto es un proyecto del Ministerio de Obras Públicas en el cual se tiene que realizar. Ahora, ese no es el tema, porque resulta que el puente sí se va a realizar, pero se va a demorar, por ejemplo, no sé, pues 5, 6, 7 años. Entonces, lo que yo señalé en el consejo fue que se viera la posibilidad de poder hacer un proyecto chico, por decirlo así, para solamente abarcar el tema de la baranda, que es el tema que hoy día es más complejo por el tema de la seguridad. La administradora municipal lo tomó de muy buena manera y lo va a enviar a ver si el Ministerio de Obras Públicas tiene fondos para hacer ese proyecto de baranda, o de alguna manera la municipalidad puede postular a otros fondos. Pero no vamos a esperar, ¿no es cierto?, los 5 o 6 años para construir el puente y tener siempre esta problemática de la inseguridad. ¿Ah? O que pase algo. Claro, porque sabemos que el puente se va a hacer. Sí, eso, pero ese para mí es otro tema. Ahora, el martes, personalmente voy a conversar con el Seremi de Obras Públicas y con Vialidad para llevar problemáticas con respecto al tema de los caminos rurales, para ver cuáles van a ser las estrategias de reparación y no estar también que los vecinos a cada rato estén llamando por el tema de la mantención de los caminos, como por ejemplo que ya han llamado por el Castillo, el camino de Payaguala, Chorguán Norte, etcétera. Y estaremos también llevando una carta directa al Ministerio de Obras Públicas para, como concejal, hacer también el requerimiento de un proyecto de la seguridad del puente. Olvidándose del puente en sí, porque el puente, como le digo, se va a construir sí o sí. Bueno, a ver, parece que me están llamando. Vamos a colocar altavoz. Hola, señora Carolina.
1: Hola, muy buenos días.
0: Buenos días. ¿Se escucha ahí? Espera
1: sí,
0: un poquitito.
1: Ahí, bien.
0: Ahí, ya. Ahí, Rubén. A ver, háblese a Carolina, a ver.
1: Hola, muy buenos días.
0: Hola, soy Carolina Navarrete, Seremi de Vivienda y Urbanismo. Saluda a la comunidad de Yungay, Campanario y sectores rurales.
1: No, muy buenos días, muy contenta de estar a esta hora en contacto con todos los auditores del programa, agradecer la invitación y, bueno, muy disponible de poder hablar de todo lo que tiene relación con el ministerio, cómo ha sido el trabajo hasta hoy, en estos primeros 4 meses.
0: Correcto.
1: A cargo de la Seremi y también de lo que se viene en el futuro y la emergencia que hemos estado enfrentando en estos últimos días.
0: Ya, primera pregunta. Así, vamos a ir con varias preguntitas. Primero, ¿cómo estuvo el balance en el temporal con respecto al tema de las viviendas sociales? Sobre todo supimos que vinieron a Campanario.
1: Bueno, ha sido un balance positivo en la mayoría de los casos. específicamente en el sector de Campanario, donde estuvimos en la Villa El Futuro. Tuvimos una bastante buena visita, no tuvimos mayores inconvenientes con las casas. Estuvimos con la empresa, ¿cierto?, con la entidad patrocinante de Héctor Vega.
0: ¿Ya?
1: Y ellos nos indicaron que han estado y van a estar de punto fijo en la sede del sector, y nos tocó visitar casas con el equipo Servi Seremi, y la mayoría de los casos están siendo resueltos, los más urgentes durante estos días, y obviamente los hay algunos que sabemos que tenemos que esperar que el tiempo mejore. Pero lo más importante es que no han sido daños estructurales.
0: Correcto.
1: Ni tampoco han sido daños en cuanto a infiltraciones que signifiquen, ¿cierto?, un perjuicio mayor para los vecinos y vecinas. Así que por ese lado nos vinimos tranquilos desde nuestro recorrido por la villa, pero obviamente seguimos pendientes y alertas. Y aprovecho el espacio que nos da la radio para que los vecinos sepan que tienen plenamente derecho de poder hacer exigible la garantía hasta un año desde que las casas se entregan. La que se hace primero, las casas se entregan y las empresas constructoras tienen la obligación de establecerse permanentemente en las comunidades por 120 días. Pero luego la garantía continúa por un año, y en caso de que existan problemas de postventa, incluso nosotros como servicio podemos extender esas garantías por más tiempo. ¿Y eso qué significa? Que nosotros retenemos las boletas de garantía que las empresas nos entregan a nosotros para desarrollar esos proyectos, y por lo tanto existen la obligación todavía de que ellas tengan que reparar las casas y reparar los daños que las casas puedan sufrir por más tiempo. Entonces, cualquier problema, cualquier dificultad, daño estructural que las casas tengan producto de este frente de mal tiempo o de uno que venga, ¿cierto?, en el futuro, lo importante es que los vecinos nos hagan saber a la empresa, a la entidad patrocinante, Servius Seremi, para que nosotros podamos hacer valer todos esos derechos y todas esas garantías.
0: Sí, muchas gracias en ese sentido. Lo otro que me quiero consultarle y me interesa es cómo está el nivel de inversión para viviendas en la comuna, si van a haber compras de terreno, qué va a pasar con los comités que ya están funcionando, y si de alguna manera vale la pena formar otros comités.
1: Nosotros como región siempre estamos disponibles para hacer más inversiones. Eso significa comprar terrenos con presupuesto del MINBU, comprar terrenos con presupuestos que se puedan gestionar a través de la SUBDERE, por ejemplo, o también presupuesto que se pueda gestionar a través de los gobiernos regionales. Y en cuanto a la creación de los comités, la creación de los comités es una acción completamente autónoma, independiente de cada uno de las comunidades de la región, que a través de la demanda organizada puedan cohesionarse, juntarse, organizarse y poder crear este comité y hacer su proyecto, acercarse a una entidad patrocinante que les dé confianza y empezar, cierto, este camino que es largo, pero que en algunos casos es bastante rápido. Nosotros hemos tenido casos y hemos conocido experiencias de comités que en 2, 3, 4 años se constituyen, ingresan su proyecto, el proyecto se califica por el Serviu y se logra el financiamiento y las casas se construyen y se entregan. Entonces, En ese sentido, nosotros estamos plenamente disponibles a dar la tranquilidad a todos los vecinos y vecinas que nos escuchan hasta ahora, que los subsidios del DS49, que es el subsidio que permite construir los conjuntos habitacionales más grandes, digamos, de 60, 70 o incluso 300 viviendas, no se van a recortar. Estamos haciendo todos los esfuerzos a través del gobierno del presidente José Antonio Kast, del ministro Iván Poduje, de seguir avanzando, de incluir incluso más subsidios en los años siguientes para que ningún vecino y vecina de Ñuble se quede afuera, ¿cierto?, de este beneficio. Ahí sí lo importante, estimado concejal Fernando, es que se asesoren bien en la compra o en la adquisición de los terrenos. O sea, si bien tú me estabas preguntando por terrenos que nosotros podemos comprar como ministerio, también hay muchas personas que celebran contratos de promesa de venta con particulares por terreno, y que estos terrenos se compran a través de los subsidios que las personas en un futuro puedan conseguir.
0: Conseguir, correcto.
1: Entonces, en ese sentido, tienen que asesorarse muy bien de que sea un terreno apto para construir viviendas, que no sea un terreno que presente algún tipo de problema posteriormente, que ojalá tenga factibilidad de ser urbanizado, tenga agua potable, probabilidad de que se extienda la red de alcantarillado. Entonces hay varias cosas en que las personas que estén pensando en crear un comité tienen que asesorar, si nosotros como ministerio, como Seremi, estamos totalmente disponibles a través de los concejales, a través de los municipios, que también tienen una oficina de la vivienda, a poder concurrir a hacer charlas, a capacitar, informar a los vecinos de todo lo que tienen que tener en consideración antes de poder constituir un comité, y si ya lo tienen constituido, todo lo que tienen que fijarse para que su proyecto pueda salir en el menor tiempo posible.
0: Ya. Oiga, Seremi, ¿por qué, por ejemplo, es muy difícil o hay trabas para, por ejemplo, para que postulen a subsidio parejas jóvenes o cabros jóvenes, chiquillas jóvenes que quieran formar una familia y no pueden?
1: A ver, no es que existan trabas, lo que pasa es que el sistema está hecho para privilegiar o para otorgarle, mejor dicho, mayor puntaje o mayor probabilidad de tener el subsidio a personas que, por ejemplo, son madres solteras con más de un hijo o con un hijo, a grupos familiares que tienen algún miembro con algún tipo de discapacidad, que han postulado más veces y no han tenido y no han sido favorecidos con el subsidio. Pero hay personas, nosotros tenemos mecanismos y tenemos subsidios y programas que personas solas y personas sin grupo familiar pueden postular. Yeah. Por ejemplo, el DS10. El DS10 es el subsidio a la vivienda, pero que la persona antes tiene que tener un terreno que puede ser suyo o que se lo puede facilitar a algún pariente a través de un derecho real de uso, o lo puede haber adquirido a través de una herencia, y ahí puede ser una persona soltera sin hijo que puede postular este subsidio, que consiste en que el Ministerio de Vivienda le construye una casa en ese terreno. Y también en los proyectos habitacionales de conjuntos, ¿cierto?, de las villas que conocemos, siempre existe un porcentaje de un número, ¿cierto?, de viviendas que pueden ser ocupadas también por personas que son solas y no tienen grupo familiar. Claro, tienen una menor probabilidad de ganárselo o tienen menores cupos dentro de los comités, sí, pero aún de esa manera existen las posibilidades de poder optar. Entonces, vuelvo de nuevo al tema de la información, de acercarse a Servius, Seremi, para que podamos entregar esta información, ser más claro, porque dentro de la conformación del grupo social, que es la labor que tienen las entidades patrocinantes, de por ejemplo en un grupo de 200 familias, tener a 10 personas que sean solas o a 15 personas que sean solas, a 10 personas adultas mayores, a 20 con
0: discapacidad,
1: personas o grupos familiares con discapacidad, todo eso se puede ir viendo y se puede ir conformando para que este grupo que va a albergar a 200 familias pueda también tener una diversificación.
0: Correcto.
1: En cuanto a cómo se va a ir conformando.
0: Correcto. Lo otro, y ya para ir terminando, Saremi, y agradecer, por supuesto, me interesa preguntarle si, a ver, ¿qué va a pasar con el tema de las fiscalizaciones de parte del Servio para el tema de las casas que no son ocupadas, por ejemplo? Si va a ser efectivo, si se les van a quitar las casas a las personas que realmente se compruebe, si se va a hacer a través de una notificación, a través de un juicio, ¿qué va a pasar ahí? ¿O qué va a pasar si la persona que se le va a quitar la casa todavía tiene deuda, etcétera? Me gustaría ahondar ese tema un poquito.
1: Bueno, agradezco la pregunta porque, bueno, es un tema bastante complejo y que agradezco la oportunidad de poder comentarlo, porque obviamente cuando nosotros entregamos una vivienda, ya sea del DS-49, que es una vivienda que queda totalmente sin deuda,
0: ¿ya?
1: Nosotros estamos, siempre a mí me gusta decir que no es que estemos haciendo un favor, ni cada persona que ha postulado ha hecho un esfuerzo, no solo porque todas tienen que tener algún tipo de ahorro, sino que también un esfuerzo de tiempo, de desgaste, de un esfuerzo previo, ¿cierto?, de estar de allegado, estar arrendando, pasar por distintas situaciones para poder llegar, ¿cierto?, a habitar su casa propia. Y eso también significa un esfuerzo de todos los chilenos de poder financiar estas obras. Y nosotros como ministerio, además de ser los que ejecutamos esos recursos y ejecutamos esas obras a través de las empresas constructoras y las entidades patrocinantes y del trabajo de los equipos de Servio y de la Seremi de Vivienda y Urbanismo de la región y del país, tenemos que velar porque esos recursos sean bien ocupados y sean obviamente destinados a que las personas que postularon vivan y ocupen las viviendas que se les entregaron.
0: Correcto.
1: En ese sentido, la ley establece que las personas tienen que vivir a lo menos 5 años al día de hoy en las viviendas que se les entregaron. Y en algunos casos se está ampliando esa prohibición a 10 años.
0: Ya.
1: Ya. Lo que se hace, y no es algo nuevo, no es algo que haya iniciado con este gobierno, ni con el anterior, con el anterior, es que las viviendas se entregan y empieza una etapa en la cual los equipos de Servio van a fiscalizar los distintos conjuntos habitacionales y van tres veces en un día de semana, van un día de un fin de semana y van cambiando los distintos horarios y les dejan notificaciones a las personas en el caso de que no las encuentren en su día. Ya les dicen que fueron tal día, tal hora, no las encontraron, por favor acérquese a la oficina de Servio, comuníquese con tal número. Entonces, si la persona no estaba en ese momento en el domicilio, puede acercarse y decir, tuve justo que salir, estaba en el médico, y justificarse, y todo queda ahí, no hay ningún problema.
0: Pero si se comprueba, a eso es lo que yo me refiero, si se comprueba, ¿se va a quitar la casa o no?
1: Sí, efectivamente, nuestros equipos de fiscalización van tres veces a esta casa y en las tres oportunidades no encuentran a nadie. Dejan estas notificaciones, no hubo ninguna respuesta por parte de la persona beneficiaria del subsidio en contra de decir, de justificarse, ¿por qué no fue? Porque no estaba viviendo en la casa, nosotros iniciamos un proceso de quitarle a la persona
0: el beneficio. Correcto.
1: Ya. y esa vivienda queda disponible para otra persona.
0: Pero para otra persona que, para otra persona que tuvo en ese mismo, en esa misma población, o no. O por ejemplo, para una persona que está en lista de espera, o no. No.
1: Esa es la pregunta que nos hacen siempre,
0: Sí.
1: estimado. Nos preguntan si va a ser para una misma para la misma persona, para una persona que está esperando que era del mismo comité, si es para una persona que nos puede, por ejemplo, indicar la presidenta o presidente de la junta de vecinos. No, nosotros como Seremi y Servium tienen un listado de personas en espera de
0: Ya,
1: vivienda,
0: okay.
1: y ahí, una vez que estas casas se recuperan, se ve ahí una prioridad con el grupo, con los equipos sociales, con los equipos jurídicos, y se le asigna.
0: Ya.
1: En Ñuble, desde que somos región, nunca se ha hecho esto. Nunca se ha quitado una casa y se le ha asignado a una tercera persona.
0: Ya.
1: Pero el ministro y la subsecretaria en este gobierno, y obviamente el presidente José Antonio Kast, junto de la mano de lo que hablábamos antes del uso eficiente de los recursos públicos, nos está solicitando hacer muchas más fiscalizaciones y proceder, ¿cierto?, a que al fiscalizar estas casas sean realmente, en el caso que corresponda y cumpliendo con todos los procesos legales,
0: ¿Sí?
1: sean recuperadas y sean entregadas a personas que realmente lo necesitan.
0: Correcto.
1: Y además, estimado, hay mucha denuncia desde las mismas personas que viven en las villas, y son denuncias totalmente anónimas para la tranquilidad de las personas que lo hagan, porque obviamente ellos ven con injusticia y con mucha rabia que personas que postularon no estén ocupando esas viviendas, siendo que hay otras que tienen mucho más necesidad
0: Así es.
1: de ocupar esa vivienda, y también pasa que la arriendan.
0: Sí. Señora Carolina, bueno, ya para ir terminando, porque estamos con otro invitado igual. Sí. Queremos, en primer lugar, hacer la consulta de dónde denunciar estos hechos, ¿no es cierto? Y segundo, que nos cuente también así cortito cómo le fue con una reunión con un comité de vivienda en Campanario. ¿Sí? Que me pregunta la señora Marcela Concha. Tercero, dejarla invitado para que podamos hacer algunos operativos en Yungay con respecto a temas de conjuntas de vecinos. Y también estoy solicitando a través de la ley del lobby visitarla con un comité también. Así que esas cositas. Así que para irnos despidiendo, entonces, ¿dónde hay que denunciar y cómo nos fue con el tema de la visita al comité?
1: Las denuncias las pueden hacer de manera anónima en la página del ministerio a
0: ¿Ya?
1: través de el mimbo.cl.
0: ¿Ya?
1: Hay una pestaña que dice uno puede denunciar, incluso ustedes pueden, en el caso de que lo necesiten, hacerlo, digamos, a través contactarnos a través de nuestras redes sociales. Y nosotros, las redes sociales, recordar que son bienes, se toman como bienes públicos por parte de los servicios, y por lo tanto nosotros tenemos la obligación de resguardar
0: De información.
1: la identidad
0: De
1: de las
0: identidad.
1: personas que nos
0: Ya.
1: hacen llegar información. Así que tanto como la página como por las redes sociales pueden hacer llegar sus denuncias,
0: Redes
1: ¿ya?
0: sociales, estamos hablando Instagram, Facebook.
1: Instagram, Facebook, sí,
0: A través de
1: Mimbo
0: los a través de los mensajerías.
1: Nuble. Mimbo Nuble, Servio Nuble, sí.
0: Correcto.
1: Luego me pregunto por un comité,
0: ¿Sí?
1: efectivamente, de Campanario, que tuvimos una reunión donde estuvimos con las dirigentes del comité, con la entidad patrocinante. Estamos avanzando, ahí estamos en la parte técnica de poder entregar el certificado de construcción favorable.
0: ¿Ya?
1: Estamos ahí avanzando en poder entregar ese certificado para que el comité pueda avanzar en entregar el expediente a Servium y poder entrar a la calificación, y luego de que ya queda calificado, poder entrar al banco de proyectos para optar al financiamiento.
0: Ah, ya, pero va, el
1: Y
0: proceso va
1: luego me
0: bien.
1: preguntó por operativos, toda
0: ¿Sí?
1: la disposición organizándonos, toda la disposición mía, del equipo, de poder estar en terreno en los distintos sectores de la comuna de Yungay. Así que ahí toda la disposición. También usted sabe, usted tiene mi número hace mucho tiempo, los concejales de la comuna también lo tienen, así que totalmente disponible para que se lo pueda compartir a los distintos presidentes de las juntas de vecinos, de las uniones comunales, totalmente disponibles para poder hacer distintos operativos para informar de los distintos programas, no solamente de vivienda, sino que también en lo que respecta a las obras de ciudad que también tiene el ministerio disponible, como los mejoramientos de pavimentos, pavimentos participativos, los programas de pequeñas localidades, Quiero Mi Barrio, y ahí toda la disposición para poder trabajar en conjunto con toda la comunidad de Yungay.
0: Ya, entonces yo igual voy a conversar con usted para ver la posibilidad de solicitar algunas reuniones acá en la comuna. Segundo, también me gustaría tenerla algún día acá en vivo también para poder interactuar sobre todo con el encargado de Servio. Y tercero, se me olvidó qué decirle, pero no, con tanta cosa, pero... no, sí, que ahí estamos también, la vamos a visitar con un comité que está ya en formación también, llevado años, así que vamos a estar con las chiquillas, y son puras mujeres empeñosas que formaron un comité, y ya hice la solicitud del lobby, tuve un poquito ahí problema, pero ya lo solucionamos con su jefa de gabinete. Listo, sea Carolina. También sería bueno que de alguna manera ustedes pudieran a lo mejor generar o diseñar algún pequeño flyer donde podrían estar algunas cositas simpáticas que tengan que ver con respecto al tema de las fiscalizaciones, los teléfonos, todo eso. Y nosotros acá en Yungay se los podemos también repartir a través de las organizaciones.
1: No, así lo haremos. No tenemos ningún problema en eso.
0: Tenemos ya pues
1: la información y tenemos... también la forma de hacerlo. Y bueno, agradecer la invitación, agradecer el espacio y muy feliz de poder compartir las noticias y toda la información que tiene el Ministerio de Vivienda y Urbanismo con todos los vecinos a esta hora a través de la radio y de su programa, estimado Fernando.
0: Muchas gracias y vamos a estar coordinando porque es súper necesario hacer pronto una reunión informativa, ojalá como un tipo operativo, donde podamos, donde la gente pueda ir a consultar, no solamente del tema de vivienda, como decía usted, sino todo respecto a tema que tiene de oferta el Ministerio. Muchas gracias, un abrazo gigante para usted, para su bebé.
1: Gracias.
0: Chao, chao. Bueno, tema interesante que los vamos a ir después ahondando, sobre todo respecto al tema de las fiscalizaciones, que me interesa harto el tema del Servio, porque ahí hay algunas cosas que van quedando un poquito de duda. ¿Qué va a pasar que, por ejemplo, si se le asigna a otra persona y esa persona sigue con el mismo cuento? O sea, son temas importantes que vamos conversando. Hola, Patricio, ¿cómo estás?
2: Hola, Fernando. Bien, bien, ¿y tú?
0: Muchas gracias. Bueno, hoy día vamos a hacer un pequeño introducción del tema que también es súper importante. Y más adelante te invito a que vayamos tratando temas más específicos. El nombre: Patricio Puentes, quiropráctico
2: y fisioterapeuta.
0: Sí. Bueno, esto también es súper importante, este tema, porque yo generalmente veo en los adultos mayores, sobre todo el tema adultos postrados, personas que cuidan a los adultos, que de repente a lo mejor hacen mal una fuerza, o nosotros mismos en el cotidiano, pues cuando estamos muy frente al computador y empezamos a tener molestias en el cuello o en las mismas manos. Me gustaría que empezáramos explicando un poco cuál es la diferencia entre la fisioterapia, kinesiología.
2: Bueno, la fisioterapia trata el tejido neuromuscular que pueda estar dañado.
0: Lo blando.
2: Todo lo que está por encima del hueso.
0: Ya.
2: Ya llámese lo que es tendones, ligamentos, musculatura, fascia. ¿Ya?
0: Es lo mismo cuando nosotros nos hacen sacar esa radiografía de parte blanda. Por decir una
2: ecografía,
0: cosa. La ecografía.
2: Claro.
0: Ya.
2: La radiografía solamente ve parte dura,
0: ya,
2: hueso.
0: Ya. Esa es la fisioterapia.
2: La fisioterapia, como te explico, es alguien que se especializa en tratar lesiones en el tejido blando.
0: Ya. ¿Qué otra cosa? Entonces, la quiro...
2: Eso es la fisioterapia.
0: Ya, la quiropraxia
2: corrige los trastornos mecánicos que pueda tener a alguna articulación.
0: Ya. Y ¿esa, muy... es la más parecida a la kinesiología?
2: No.
0: ¿No?
2: No, porque la kinesiología lo que hace es tratar alguna lesión con ejercicio para mejorar la biomecánica del movimiento.
0: Ah, ya, sea blando o sea hueso.
2: Claro.
0: Ya.
2: Pero un kinesiólogo no hace quiropraxia, ¿ya?, a menos que tenga
0: esta especialidad. Correcto, ya. Claro. Oye, ¿cuáles son los pacientes más recurrentes que tú tienes o por qué la gente más va?
2: Mira, específicamente dolores lumbares.
0: Ya.
2: Ya por sobreesfuerzo, posturas sostenidas, movimientos repetitivos. También mucho problema con hombros, dolores cervicales, tendinopatías, problemas en las muñecas, codos. Es como...
0: Eso es más o menos lo...
2: Es lo que yo más veo.
0: Oye, ¿cuál es el... hablando un poquito también del tema de los adultos mayores, a los adultos mayores que están postrados, por ejemplo, ¿qué no se les puede hacer?
2: Quiropraxia.
0: ¿La quiropraxia?
2: Sí.
0: ¿Sería la fisioterapia?
2: Sería la fisioterapia, ya, lo que les podría ayudar a más que nada mejorar su calidad de vida.
0: Ya.
2: Ya aliviando su dolor o bajando la intensidad.
0: O sea, ¿ustedes hacen trabajo con respecto a ello?
2: Sí.
0: Sí.
2: Sí. Estamos en un proyecto... junto con mi esposa, de presentar este proyecto para poder ir a visitar a personas que estén postradas. Ya es un proyecto que tenemos en adelante que no
0: sería bueno.
2: Sería bueno.
0: Y lo otro también la vinculación con el territorio, o sea, en Yungay tenemos más de 30 organizaciones de adultos mayores. Que también sería súper bueno hacer todo este tipo de charlas para poder, una vez me acuerdo que estuvimos con la intención de hacerlo, pero también claro, con los tiempos, pero podríamos retomar también este tema de poder ir a algunas organizaciones o a la Unión Comunal de Adultos Mayores.
2: Sería interesante, como sí, te digo, con este proyecto que estamos desarrollando.
0: Claro. Además que ahora mismo, por ejemplo, con las postulaciones al 8% del gobierno regional, se pueden hacer proyectos con iniciativas justamente para que las organizaciones postulen a proyectos que tengan que ver con lo que tú haces. Pues. Claro. Y aparte de hacer talleres o charlas, ellas como organizaciones pueden quedar con algunos implementos como sillas de ruedas, cuello ortopédico, etcétera, que incluso pueden quedar para la organización y ellos después los pueden ir prestando a las personas que lo...
2: A otros comités,
0: claro, porque,
2: o algunas juntas de vecinos.
0: Claro, porque hoy día, por ejemplo, si una persona necesita un catre clínico eso solamente tiene el hospital, la municipalidad, antes estaba el Rotary, o el Rotary también tiene, pero muchas veces también el stock se le acaba. Espera un poquitito. Entonces sería súper bueno que las organizaciones de alguna manera pudiesen tener estos implementos a través de los proyectos que podrían postular. ¿Aló?
3: ¿Aló?
0: Sí, aló.
3: Hola.
0: Hola, hola.
3: ¿Cómo estás, Fernandito?
0: Bien.
3: Ya, Fernandito, yo llamo porque estoy escuchando su programa que está dando ¿ya? ahí, ¿ya? Y usted me conoce, pues.
0: ¿Sí?
3: El problema que yo tengo en mis piernas, que puedo caminar un poquito, con el problema de mi artrosis en las caderas. ¿Qué puedo hacer con eso? Como usted está hablando con un señor ahí que es como un doctor.
0: ¿Pero qué tiene? ¿Usted tiene problemas en su piernecita? ¿Le duelen?
3: Sí, pues.
0: ¿Y cuál es el diagnóstico que tiene? ¿Qué le dijo el médico que es lo que tenía?
3: ¿Ah?
0: ¿Qué es lo que tiene usted médicamente? ¿Cuál es su condición?
3: Ay, no le escucho bien porque está súper bajo.
0: ¿Qué problema tiene?
3: De la artrosis de las caderas y las piernas que me duelen y se me hinchan.
0: Artrosis de las piernas, las caderas y se le hinchan. Ya, sí, aquí sí, vamos a...
3: ¿Me conoce? Pues si yo ¿sí? soy la florcita de...
0: Sí, no, sí sé cuál es usted, pero no me fijé que tenía los dolores de piernecita.
3: No, pero yo pensé que podría tener como un apoyo por el señor que está hablando con usted ahí.
0: Ya, ahí le vamos a contestar, ¿ya?
3: Ya.
0: Ya, florcita, un abracito, cuídese mucho.
3: Gracias,
0: listo, chao. Bueno, esos son problemas comunes también por el tema de la artrosis.
2: Lo que pasa es que la artrosis es una enfermedad degenerativa, ¿ya? Y es la manera bonita de decir que hay un desgaste. a uno a cierta edad, es normal que tenga artrosis. ¿Ya?
0: ¿Cuál es la diferencia entre artrosis y artritis?
2: Es la inflamación.
0: Ya.
2: Una es la inflamación y la otra es el desgaste.
0: Ya. Inflamación y desgaste.
2: Claro.
0: Ya.
2: Ya. Con esta señora lo que se podría hacer es fisioterapia.
0: Fisioterapia.
2: Claro.
0: Ya.
2: De trabajar todo el tejido neuromuscular que está envolviendo sus caderas.
0: Uh-huh.
2: Ya todo lo que está ligando a la cadera, que es lo que le está generando el dolor.
0: Ya.
2: Ya. Entonces lo que yo hago es tratar este tejido para que se rehabilite.
0: Ya.
2: Y como te digo, más que nada como mejorar su calidad de vida. Porque la artrosis no tiene cura, como te digo, es una enfermedad degenerativa.
0: Ya. Ah, claro.
2: No, no, un desgaste no se puede revertir.
0: Correcto. Pero atiende harto problema de artrosis.
2: Sí.
0: Sí.
2: Sí, sobre todo acá en esta zona, gente adulta mayor que de pequeña han tenido mucho sobreesfuerzo.
0: Sí, pues. Sobre todo, por ejemplo, las mismas personas de los campos cuando hacen sus tortillas, entierran las tortillas y se agachan de manera... no lo hacen como tiene que ser, por ejemplo. O lo mismo, claro. El asadón, todo eso, el haya, a la larga va a pasar la cuenta.
2: Se han generado muchos sobreesfuerzos, malas posturas durante sus años.
0: Sí, pues.
2: Y ya después en su vejez es donde empiezan a aparecer todos estos problemas.
0: Oye, generalmente cuando estas personas van a ustedes es porque primero van a un médico, ¿no es cierto? ¿Y el médico sugiere o no?
2: Mira, hay veces que el médico viene con órdenes médicas a hacerse sesiones.
0: Ya.
2: Como otras, no.
0: Ya.
2: Van por dolor.
0: Correcto.
2: Y uno trata de ayudarlo. Ya, obviamente se hace un diagnóstico, una evaluación... para ver, o se podría derivar, si es que eso ya no me compete.
0: Claro, ¿ya? Por eso es súper importante lo que tú te referías en el tema de hacer proyectos de esa índole y sobre todo social, porque por ejemplo hoy día igual se está haciendo mucho hincapié en el tema de las cuidadoras. De hecho está saliendo leyes, ¿no es cierto?, para el tema de las cuidadoras con respecto a los cuidados, a todo el tema. Y una de las cosas que las cuidadoras sí sufren es sobreesfuerzo. Lo mismo, por ejemplo, para agarrar a los adultos mayores, para llevarlos al baño. Entonces, ahí sería súper importante que ese proyecto pudiese irse canalizando y el otro año postular.
2: Lo veo porque tengo varias personas, gente adulta mayor,
0: ¿ya?,
2: que tienen a sus maridos postrados. Entonces,
0: ¿ya?,
2: son personas que, señoras que están muy adoloridas, con su artrosis muy avanzada, y más encima tienen que cuidar a su esposo que está postrado.
0: Ya.
2: Entonces, esos movimientos, esos sobreesfuerzos, hacen que su dolor sea cada vez más agudo.
0: Es complicado el tema, sobre todo de los dolores, el tema de las dolencias, pues. Oye, ¿qué pasa con el tema de los quiroprácticos? O sea, yo he ido como dos veces. Con respecto al mito del sonido ese que se hace, ¿no es el sonido del cuerpo, es el sonido de una camilla?
2: No, lo que...
0: Porque muchas veces muestran se muestran los tremendos sonidos que hay.
2: Claro. Ese sonido es la liberación que tiene una articulación.
0: ¿Ya?
2: Ya producto de un gas, de un líquido sinovial. Son burbujas de gas que se acumulan en la articulación.
0: Ya.
2: Entonces cuando uno hace estos movimientos para poder liberar esta tensión de esta articulación, suena.
0: Ah, ya.
2: Y mientras más líquido o mientras más burbujas de gas pueda tener la articulación, es donde más suena.
0: Ya.
2: Ya, pero no es que se acumula.

0: no hay ningún problema. Va a depender, como te digo, más que nada la edad.
1: Ya.
0: Ya una persona muy adulto mayor, no se recomienda hacer quiropraxia.
1: Ya.
0: Ya porque son trastornos mecánicos ya degenerativos que no, ya no tienen solución.
1: Ya.
0: Solamente se puede ir mejorando como su movilidad, aliviar su dolor. Y eso se hace con fisioterapia.
1: Ah,
0: Entonces, por
1: ya.
0: eso yo juego con estas dos tipos de técnicas, digamos, para ver qué es lo que yo necesito hacer.
1: Ya, ¿cómo complementarla?
0: Claro.
1: Ya.
0: Hay veces que yo solamente hago fisioterapia en personas adultas mayores y en otras personas hago fisioterapia y quiropraxia.
1: Ya, correcto.
0: ¿Ya? Pero eso va obviamente ligado a cómo yo lo puedo evaluar a la persona.
1: Oye, ¿la almohada y el colchón influyen tanto como dicen? ¿Y cuál recomiendas, por ejemplo? Sobre todo para dormir, para descansar, o esos mismos cuellitos que uno se coloca cuando va en avión o en bus.
0: Mira, no influye tanto,
1: Ya.
0: ya la idea es que sea un colchón que no sea ni tan duro ni tan blando.
1: ¿Ya?
0: Ya, más que nada que mantenga la curvatura que tiene nuestra columna.
1: Correcto.
0: Ya,
1: ¿Y la almohada?
0: y la almohada lo mismo,
1: Ya.
0: que no sea muy alta, porque si yo duermo boca arriba, me va a quedar mi cabeza más arriba. Entonces voy a forzar una musculatura y al otro día puede que amanezca con dolor. O
1: Correcto.
0: si ocupo una almohada muy baja y duermo de lado, también va a
1: Ya.
0: bajar mucho la cabeza. Entonces hay que ver también de cómo uno duerme para poder ocupar la almohada correcta.
1: Oye, yo me acuerdo cuando chico en el campo los viejitos se ingeniaban y me acuerdo que colocaban las ventosas con unas monedas, ¿no es cierto? ¿Hoy día se usan las ventosas? ¿Se siguen usando?
0: Sí, hoy día se siguen ocupando las ventosas, pero ya no de la manera antigua.
1: ¿Sí?
0: Ya la ventosa, hoy día llamada también como cupping,
1: ¿Ya?
0: que hoy día son de acrílico, también hay de vidrio, pero la de acrílico uno tiene una bomba de vacío.
1: Ya.
0: Entonces uno ve y regula cuánto es la tensión o la succión que yo quiero realizar.
1: Pero eso es cuando hay como corriente, como aire que llamaba uno.
0: Mira, el aire propiamente tal no existe.
1: Ya.
0: Ya no nos puede entrar aire,
1: Ya.
0: pero sí un cambio de temperatura puede generar una contractura.
1: Ya.
0: Entonces lo que se hace, o lo que se hacía antiguamente, era colocar la ventosa donde estaba este punto gatillo que generaba el dolor,
1: ¿Ya?
0: y la gente pensaba que sacaba el aire, pero lo que hace en sí es como soltar esa contractura.
1: Ya, ah, okay.
0: ¿Ya? Y hoy día se sigue ocupando. Y son
1: Correcto.
0: técnicas de fisioterapia que yo ocupo en la
1: ¿Qué
0: consulta.
1: tú ocupas?
0: Claro.
1: Patricio, ¿cómo prevenir caídas en la casa que terminen en problemas de columna o cadera? ¿Qué prevenir en las casas? Por supuesto, tener todo lo que respecto a temas de circulación, sobre todo.
0: Claro, o sea, ocupar un calzado
1: ¿Ya?
0: adecuado. Ahora está lloviendo, entonces también ocupar un calzado que sea como antideslizante, porque a veces uno sale a buscar
1: ¿Y te
0: leña
1: resbalas, po?
0: y te puedes resbalar. Entonces, como primero es como tratar de no caerse buscando algún tipo de prevención.
1: Ya.
0: Ya, sobre todo en los adultos mayores, una caída puede ser muy perjudicial.
1: Oye, dormir en un sillón, que hace una pregunta aquí una señora, dormir en un, si está en un sillón, ¿hace mal? ¿Cuál es la mejor postura para sentarse o ver la tele, por ejemplo?
0: Mira, si yo duermo una siesta
1: ¿Ya?
0: en el sillón, no hay problema.
1: Correcto.
0: Pero si yo duermo toda la noche
1: Ahí ya vaya a tener problemas. Lo
0: o
1: que pasa para pa los
0: eventualmente
1: bus,
0: estoy
1: po.
0: durmiendo,
1: Lo que
0: si...
1: pasa en los trayectos de los buses, por ejemplo, cuando uno se va a Santiago, po.
0: Claro.
1: Son 6, 7 horas que va durmiendo.
0: Y uno no... Uno despierta medio adolorido.
1: No, es
0: Pero muy
1: terrible.
0: distinto cuando uno está viendo televisión y se queda dormido y es como
1: Claro.
0: ese sueño rico que uno siente.
1: Sí, ¿no? Y te repones como los 3, 4 días después, pues.
0: Claro.
1: Oye, ¿qué alimentos ayudan a cuidar la articulación y los huesos en general?
0: Bueno, hay muchos tipos de vitaminas que
1: Ya.
0: uno debiese consumir.
1: La vitamina D del sol
0: La
1: es
0: vitamina
1: importante.
0: D, la vitamina B, un complejo vitamínico, magnesio, calcio, que son minerales que uno debiese estar.

0: consumiendo.
1: Correcto. Esos son, alimentos más o menos importantes.
0: Claro.
1: También acá nos preguntan, dicen, ¿qué pasa con los mareos al pararse rápido? El quiropráctico nos dice si puede ser de las cervicales, por ejemplo.
0: Mira, puede ser por alguna tensión de la musculatura que tiene que ver con la cervical.
1: Ya.
0: Ya. O también por algún trastorno mecánico que pueda tener la cervical.
1: Ah, ya.
0: Algún desajuste.
1: Ya.
0: Entonces, mucha gente va a la consulta por estos tipos de malestares.
1: Ya, ok.
0: Ya. Y es porque han ido a otro especialista y le han hecho exámenes y no hay problema en su oído.
1: Correcto.
0: Que es por lo general lo que va la persona por los tipos de mareo.
1: Ah, ya, ok. ¿Ya?
0: Entonces, como no hay un problema asociado al equilibrio en su oído, recurren al quiropráctico.
1: Correcto.
0: Donde sí podemos solucionar ese problema o aliviarlo.
1: ¿Cuántas sesiones más o menos uno necesita como para ir quedando bien? Va a depender, pues.
0: Mira, va a depender netamente de tu tipo de dolencia y cuánto tiempo haya tenido esa dolencia.
1: Ya.
0: Es distinto que tú me digas, ¿sabes qué? Tengo un dolor hace 2 semanas, a que me digas, tengo un dolor hace 5, 10 años.
1: Correcto.
0: Y que mucha gente llega así. Entonces, mientras más tiempo tiene esta dolencia, esta patología, se ha ido irradiando. Entonces ha ido tomando otros tipos de musculatura, otro tipo de dolencias en otras partes de la espalda, de la columna. Entonces va haciendo que es como que se, como te digo, que se va irradiando.
1: Oye, ¿dónde estudian los quiroprácticos o los fisioterapeutas? ¿Tienen algún certificado? ¿Están como inscritos en algo para certificar que son legales, por decir una cosa? Que,
0: claro.
1: ¿Sí?
0: Bueno, la fisioterapia uno la estudia en la universidad.
1: ¿Ya?
0: Y la quiropraxia es una especialidad.
1: Una especialidad, ya.
0: O sea, nadie puede estudiar
1: quiropraxia. ¿Pero están como inscritos en algo? ¿Tienen un registro?
0: Sí.
1: Ya.
0: Sí.
1: Cualquiera no puede irse a instalar en una oficina y decir quiropráctico a tal hora, ¿no es cierto? Porque es peligroso, porque te pueden dejar inválido también, pues.
0: Mucha gente
1: te pueden dejar perfectamente inválido si no saben hacer la pega, claro. ¿Sí?
0: Mucha gente confunde el quiropráctico con el componedor de hueso.
1: Ya.
0: Que son cosas totalmente distintas.
1: Correcto.
0: Y aquí en la zona es como se da mucho eso.
1: Pero, por ejemplo, lo que me, o sea, no es que me cueste, pero ¿cuándo yo decido ir a un quiropráctico o a un fisioterapia o a un kinesiólogo? Por ejemplo, si me caí hoy día, me resbalé y me quebré un hueso, ¿ahí qué hago? Tengo que ir al médico.
0: Claro. O sea, estamos hablando.
1: Pero el tratamiento post quebradura de hueso.
0: Eso puede ir donde un fisioterapeuta,
1: ¿ya?,
0: o donde un kinesiólogo.
1: Ya.
0: Pues tiene estas dos opciones.
1: Ya.
0: Ya. Pero un quiropráctico no te va a ayudar.
1: ¿El quiropráctico es más que nada para un malestar? ¿Una cosa así, por decir?
0: La quiropraxia, como te digo, corrige trastornos mecánicos.
1: Ya.
0: Donde puede corregir y puede prevenir alguna lesión futura.
1: Correcto. Como colocar en su punto un huesito.
0: Exactamente.
1: Que está un poquito desviado.
0: Donde uno debiese hacerse una mantención de vena.
1: Ya. Eso es la quiropraxia.
0: Claro.
1: Ya. Y la fisioterapia es más interno, es más complejo.
0: Claro, ya es más invasivo.
1: Es más invasivo.
0: Claro.
1: Ya, y la kinesiología con respecto como al tema de lo de con ejercicio.
0: Claro.
1: Y el
0: tiene mucho que ver también,
1: ¿sí?
0: Ya, pero se especializa más que nada como en los movimientos, los ejercicios.
1: ¿Y el masaje?
0: El masaje
1: es más superficial, es un tema más momentáneo.
0: Claro. O sea, si tú tienes una contractura que no sea profunda, te puedes hacer un masaje y te puede aliviar.
1: Ya. Oye, bueno, tú estás viviendo en la cabaña, en el sector de...
0: Sí,
1: de,
0: yo vivo en la cabaña.
1: Sí. ¿Y dónde atiendes?
0: Atiendo en Cabrero.
1: Ya.
0: En el Paseo Las Casas.
1: ¿En el Paseo
0: Las Paseo Casas? Paseo Las Casas.
1: Ah, ya. Eso es en
0: Río Claro, en 185, ya. Local 20.
1: ¿En Yungay no atiendes como oficina, como local establecido?
0: No.
1: ¿Pero sí a domicilio cuando te llaman?
0: No hago domicilio, a menos que sea algo puntual, como una persona que está postrada.
1: Ah, ya. Bueno, son temas que son súper importantes, sobre todo como volví a insistir delante para el tema del aporte a la comunidad a través de los proyectos, de las visitas a los adultos mayores y sobre todo más adelante apoyo también a los programas de la municipalidad que van a estar constantemente trabajando con el tema de los de los de los de las cuidadoras. Ahora mismo, por ejemplo, hay un proyecto en Yungay que se están visitando a más de 100 cuidadoras y cuidadores, y de ahí también, bueno, hay ya algunos profesionales, pero lo importante es que también ustedes o otras profesiones alternativas también se vayan considerando y no solamente el psicólogo, ¿no es cierto?, el terapeuta ocupacional, también ustedes para ir corrigiendo algunas posturas que son sobre todo las más recurrentes.
0: Claro, y como tú mencionabas delante, la idea es de retomar el proyecto que teníamos
1: Correcto. Sí,
0: hace un tiempo atrás
1: te voy a cobrar la
0: y que
1: palabra
0: hoy
1: igual.
0: día se está
1: Sí.
0: desarrollando de otra manera.
1: Sí. Bueno, en agradecer de alguna manera toda esta instancia, también estoy constantemente invitando a personas que son de la comuna también. Este espacio siempre va a estar abierto, después podemos traer más personas que traten de estos temas. Quiero enviarle un cariñoso saludo a mi gran amiga Mayela Parra también, que siempre está cooperando también con algunas terapias para las juntas de vecinos, también hace un trabajo bien calladito y silencioso la negrita que le digo yo. Y también enviarle un saludo cariñoso a la familia Parra, a mi querida amiga Cebalina Sáez, que tienen al Pato, su hijo, con una enfermedad, y se está haciendo todo ahí lo humanamente posible, y nosotros a través de la oración, por supuesto, para que Pato, un cabro todavía de 40 y tantos años, se tire para arriba y pueda sanarse. Así que un abrazo gigante para la Mayela, para la señora Lina, que son amigas de la infancia y que están pasando un momentito no muy bueno. También hay algunos auditores, Rubén, o sea, un auditor que nos dice que los llamados telefónicos un poco no se escuchan bien, así que vamos a ir viendo de qué manera podemos ir también mejorando un poco este tema para que el objetivo del programa se desarrolle bien. También quiero dejar los invitados hoy día a Tres Esquinas, donde Don Juan N, que le, sí, a donde Don Juan N ahí en la cancha de Tejo. Le dicen, algunos le dicen la cancha del Juan N, otros le dicen la cancha del gato, pero es de mi amigo Juanito, es Juanito Juan Segura. Sí, van a estar los chicos haciendo un cuadrangular de rayuela a beneficio, ya, a beneficio entre ríos, cascadas, entre ríos y cascadas. Ahí están haciendo cazuela los chiquillos, va a estar como a 5 lucas el plato, las personas que pueden ir a servirse ahí o a buscar. Y hay que ayudarlos porque estos niños están haciendo este cuadrangular con sus papás para poder comprar sus ropas, sus trajes, para poder hacer las presentaciones. Son chicos de chiquititos, de 3, 4 años hacia arriba, que bailan cueca, hacen bailes folclóricos y están juntando pesito a pesito para poder hacer para poder comprar su traje y también poder salir a la gira y todo eso, así que hay que ayudarlo. Hoy día entonces, en la cancha de Don Juan Segura, Tres Esquinas, ya te avisaron que estaba la cazuela lista entonces. Van a haber cazuela, van a haber sopaipilla, pero lo que quiero recalcar es que no solamente lo pueden servir las personas que van a estar participando en la rayuela, sino también aquellas personas que puedan ir a comprar y también si necesitan el teléfono, yo también lo voy a colocar en las redes sociales. También en un ratito más vamos a visitar a los adultos mayores de Los Mayos que están en el aniversario. Un abrazo gigante para don Jani Garrido, que es el presidente, para toda la asamblea, para estos adultos mayores que hoy día van a celebrar un año más de vida, donde se juntan, donde hacen trabajo y donde la verdad hacen. Sobre todo la compañía. También me dicen aquí algunas personas de Campanario ven la posibilidad de cortar un poco los pinos que están al lado de la vía Futuro en Campanario, que están muy peligrosos. Bueno, se hizo a través de una solicitud de nosotros tiempo atrás y se cortaron los pinos más altos que colindaban con la población, se deben haber cortado cerca de unos 8 o 10 pinos. De hecho, tengo fotografías de cuando los fui a ver en el suelo ya, para poder también incluso tocar el tema en el consejo, porque se pidió ese tema y la empresa lo hizo. Pero vamos a contactar, vamos a ver el terreno, porque quizá a lo mejor hay otros que no se cortaron, no se vieron, y ver la posibilidad si se puede nuevamente hablar con la empresa para ver si se pueden cortar los pinitos. Así que eso, un abrazo gigante. Ojalá que el tiempo, no sé si se va a ir mermando o no, pero de alguna manera todavía tenemos harto invierno. Así que te quiero agradecer, Patricio, por tu compañía, por tu aporte, y sobre todo por aclarar un poco de repente las confusiones que yo mismo tenía. ¿Voy a un quiropráctico, voy a un fisioterapia o voy a un kinesiólogo?
0: Bueno, gracias, Fernando, por el espacio. Espero que podamos seguir trabajando en el futuro y poder seguir viniendo a resolver las dudas que tiene la gente.
1: Sí, pues, y sobre todo unas dos veces al año, si nos puede acompañar a algunos adultos mayores, a algunas juntas de vecinos, para que tú de alguna manera puedas dar algunos datos, algunas técnicas o algunos consejos para las personas.
0: Sí, no, sí, la sí. Idea es que sigamos trabajando
1: sí.
0: En esto.
1: Ya pues, listo, Patricio, muchas gracias.
0: Listo, muchas listo. Gracias.
1: Gracias, Rubén. Un abrazo gigante, ahí nos estamos viendo. Chao, chao. Y ahora nos vamos a los mayos y después nos vamos a Tres Esquinas a acompañar a los chiquillos de la Rayuela. Ah, y se me olvidaba, a las 5 de la tarde en el Polideportivo va a estar también una orquesta sinfónica de acá de Yungay, haciendo un tributo a Mon Laferte, que se llama Mon Laferte Sinfónico, a las 5 de la tarde. Y esto es la orquesta Micelio de Yungay, que lo componen niños, jóvenes y adultos, así que también hay que ir a apoyar a nuestra gente. Un abrazo gigante, chao, chao.

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7: Muy bienvenidos una vez más a nuestro programa La Frecuencia Alternativa, el octavo capítulo de 13 programas que planificamos ya desde hace bastante tiempo. Estamos hoy día viviendo un momento muy especial que les anunciamos durante los últimos programas, que es el día que se conoce en la sincronicidad de las 13 lunas como el día fuera del tiempo. Este día tiene una significación muy especial. Así es que a medida que vayamos avanzando en el programa del día de hoy, le vamos a ir comentando toda esta magia que nos trae el día 25 de julio. Así es que voy a darle el pase a mis colaboradoras para que se presenten como siempre y continuamos desvelando este misterio del día fuera del tiempo. Qué raro debe sonar, ¿eh? Pero es muy hermoso el mensaje. Así que adelante, Andrea.
8: Muy buenas tardes, queridos auditores. Estamos en un día muy importante para los que seguimos la ley del tiempo natural. Estamos en el día fuera del tiempo y mi nombre es Andrea Cabrera Sepúlveda. Yo vivo en San Pedro de la Paz. Soy ingeniero de profesión y hace mucho tiempo que me conecto con todo lo que es el autoconocimiento. Hago terapias individuales, sesiones individuales. Y el día de hoy les vamos a seguir hablando acerca de lo que significa este programa que estamos realizando con mucho cariño, que es la ley del tiempo, el tiempo natural.
7: Estupendo. Vamos entonces a escuchar a nuestra querida María José, que está por allá en algún lugar donde al parecer no tiene muy buena señal, porque ella es muy patiperra, por decirlo de alguna manera, le gusta subir los cerros y meterse por rincones investigando la sabiduría que hay en los bailes, en el tumbe, que es lo que a ella le encanta, aparte de la sincronicidad y todo eso. Así que, por favor, Jesús, preséntate nomás, guatita.
9: Ay, me estoy riendo porque me gusta bailar. Bueno, me presento desde acá, del norte de Chile, en Arica. Mi nombre es María Jesús. Soy psicóloga. Llevo 8 años practicando y como autoconociéndome a través de la ley del tiempo, de las sincronías, del cambio que genera cuando hay una conexión más profunda con el tiempo, con los ciclos. Con ese llamado que igual ya lo anunciaban las culturas más antiguas y que se ha perdido. Eso es lo que me tiene acá en Arica, por ejemplo, que es una ciudad donde está muy presente la afrodescendencia, la comunidad, y hoy en día me encuentro investigando el ritmo del tumbe, que es afroariqueño. Cómo se organizan las comunidades acá. Y dentro de todo este aprendizaje sobre ciertos ritmos y ciertas culturas, que igual al mismo tiempo voy siguiendo las cuentas que he tenido la fortuna de conocer, que es el Quin Maya, el sincronario maya, el sincronario de las 13 lunas, como decía André, igual. podemos igual entender y educarnos sobre este conocimiento de la forma más simple y concreta posible, transmitirla desde igual la experiencia propia. Y dentro de todo, hoy día es un día muy especial para el sincronario, porque hoy día es el día fuera del tiempo, que en palabras simples quiere decir que está ocurriendo algo astrológico, un movimiento astrológico donde ya se está ocurriendo un cierre, y obviamente eso se dirige hacia una nueva apertura, así como a grandes rasgos. Por lo mismo es que este día es bueno, y bueno, en realidad todos los días son muy buenos para conectar con uno mismo. Hoy es un día donde podemos meditar sobre nuestras acciones, sobre nuestros dones también, para desarrollar el arte, desarrollar el poder creativo de todo ser humano. Y por lo mismo los quiero invitar a que podamos tomarnos un minutito o dos o tres para respirar un poco más profundo. Si se puede.
7: Sí, sería ideal entonces que todos nuestros auditores que nos están escuchando pudieran aislarse del ruido un momento y respirar profundo y escuchar esta pequeña meditación guiada que va a empezar en pocos momentos la María Jesús, para que nuestro estado interior se conecte con estas energías de paz que hoy día están disponibles para todos. Entonces, queridos auditores, como decía María Jesús, hoy día vamos a iniciar este programa de una forma diferente y los vamos a invitar a conectar consigo mismo, a cerrar los ojitos, y la Andrea va a hacer una pequeña meditación para que podamos conectar con estos códigos tan maravillosos que están disponibles en la frecuencia del día de hoy. Adelante, Andrea.
8: Ya, queridos auditores, hemos tenido algunos inconvenientes, estamos en una onda encantada del viento, estamos dejando atrás este anillo solar de la semilla resonante. Y como habíamos programado con el equipo, íbamos a comenzar con una meditación. Solamente vamos a conectar con la respiración y vamos a tratar de hacer una meditación para vaciar nuestra mente y poder conectarnos con el momento presente. Vamos a inspirar en cuatro tiempos, inflando el abdomen hacia afuera. Y vamos a retener en tres tiempos, y vamos a hacer esto tres veces. Y vamos a exhalar desinflando la guatita en cinco tiempos. Volvemos a inhalar en cuatro tiempos. Retenemos en tres. Y exhalamos en 5. Última vez. Inhalamos. 4 tiempos. Retenemos. Y exhalamos en 5. Vamos a ir de a poco volviendo al presente, a la presencia, y vamos a abrir los ojos de a poquito para conectar con este día fuera del tiempo, con esta pequeña meditación. Como esto ha sido hoy día improvisado, bueno, creo que nos hemos alargado un poco en el programa, así que vamos a continuar con Marianela para que ella continúe con el programa que tenemos hoy día de cómo lo vamos a llevar.
7: Bueno, como dice la Andrea, el tiempo, el viento, que es la onda encantada que nos rige en estos 13 días que iniciaron el sábado recién pasado, ha interferido un poco en la señal de nuestra querida amiga Jesús. Y bueno, como dijo Andrea, a veces basta solamente un momento de quietud, de respiración consciente para conectar con nuestra luz interior, nuestra energía que nos conecta con la fuente. Y que hoy día, a través del Día del Tiempo, ¿no es cierto?, tenemos que depurarla, ¿verdad?, de todo lo que nos deja mal o que no nos sirve del año que está terminando, de la semilla resonante, para poder llenar esa vasija, ¿no es cierto?, de nuevos proyectos y nuevas emociones y nuevos desafíos en el nuevo anillo solar. Así es que me gustaría saber si la Jesús pudo solucionar algún problema para darle el pase a ella. María Jesús, ¿estás por ahí? Parece.
10: Hola, buenas,
7: sí,
10: estoy aquí.
7: Ahí está, que no la vemos porque como tiene mala señal, le dio prioridad al audio. Así que, bueno, exacto, mi querida gente, María Jesús nos va a comentar hoy día entonces un poquitito sobre lo que está sucediendo en este día fuera del tiempo. Así someramente, porque después le vamos a dar el paso a la Andrea para que profundicemos bien. ¿Qué es?
10: Bueno, primero que todo, es bueno que hagamos la diferencia entre el calendario que hoy en día no estamos rigiendo, que son los 12 meses irregulares de 28, 30, 31 días. Y con esto entender también que, así como se nos impuso ese sistema de medición del tiempo, también hay otras formas y otros saberes muy antiguos que por eso estamos aquí hoy día, reuniéndonos un día más, porque es un conocimiento que viene de los mayas galácticos, y que en el fondo utilizaron ellos como cultura ancestral la medición del tiempo a través de los ciclos de la luna, del sol, de la estrella, etcétera, etcétera. Entonces, un día como hoy, un día fuera del tiempo, que para la fecha gregoriana del 25 de julio, hubo un fin y hay un comienzo de un nuevo ciclo, que vendría siendo el ciclo de las 13 lunas, que son 13 meses regulares de 28 días cada una, un ciclo lunar, una oportunidad para volver a ciclar. Cuando se cumplen esos 13 meses de 28 días, haciendo 364 días, hay un día que queda para la vuelta solar entera, que es lo que cumple la Tierra alrededor del Sol. Y ese día es el 25 de julio y se llama el día fuera del tiempo. Y desde que lo he podido vivir y experimentar, desde que sé y conozco esta sabiduría, es un día de reconexión, de meditación. Por eso la invitación también a conectar con ustedes mismos, con su respiración, con la conciencia de su cuerpo. Y bueno, en esta oportunidad me encuentro en Arica, pero hace unos años atrás lo he podido celebrar, este paso del cumplimiento de ciertos ciclos y el paso hacia lo nuevo. Lo he podido celebrar con amistades, dar un espacio también para el arte, para la astrología, para la meditación. Y bueno, es súper significativo poder estar conectada con eso, porque de repente celebramos Año Nuevo, por ejemplo, el 31 de diciembre. Sin embargo, en ese tiempo astronómicamente o digamos cíclicamente no están ocurriendo movimientos que quizá, no digo que esté mal celebrarlo, obviamente cada uno lo verá desde su perspectiva, pero las culturas antiguas nos mostraban justamente esto de que hay ciclos que se van cumpliendo y que se van respetando y honrando, y que en realidad todo en este, en la tierra es cíclico y es rítmico, o sea, todo va cumpliendo un ciclo, todo es un ritmo, todo va avanzando según un propósito también, y eso es lo que hoy día también es la invitación, el día fuera del tiempo, para sintetizar, para decantar ciertos procesos, para replantearme o cuestionarme sobre qué es lo nuevo que quisiera o qué es lo que quiero soltar.
7: Estupendo. Me queda claro entonces, mi querido público, para ustedes espero que también, vamos hoy día a desglosar bien desglosado el significado del día fuera del tiempo, y a través del programa seguramente las chiquillas les van a dar algún tip que ustedes puedan hacer durante el día para poder conectar de mejor manera con estas energías y poder soltar todo eso que ya no nos sirve, que ya no nos interesa que continúe con nosotros, que pueden ser hábitos, pueden ser costumbres, pueden ser, qué sé yo, relaciones, pueden ser trabajos, pueden ser un montón de cosas que de repente uno tiene que saber tomar decisiones para que las cosas sean de una manera diferente. Voy a darle el pase a mi querida Andrea para que ella nos complemente entonces un poco sobre esta ciclicidad del Sol versus Sirio, ¿no es cierto?, que es la estrella más luminosa, que hace como referencia con nuestro Sol, digamos, como digamos nuestra antena principal en la galaxia, y de ahí llegan, ¿no es cierto?, las informaciones a nuestro sistema solar. No olvidar que a veces nosotros cuando nos metemos en estos temas la gente piensa, ¡ay, qué raro, qué extraño, qué difícil! Pero no, nosotros somos la expresión mínima de una creación muy compleja, ¿no es cierto?, que tiene la misma equivalencia a un universo entero. Entonces, esa perfección que tenemos en nuestro interior es la misma perfección que existe en la creación del universo. Y como dicen las chicas, y hemos estado repitiendo todos estos programas, la ciclicidad natural de la luna, del sol, versus nosotros mismos, nuestra ubicación en el espacio, en la galaxia, y tomar conciencia de que nosotros formamos parte y no estamos aislados de ese proceso, ¿verdad? Hoy día es que estamos recordando que en este día de hoy está todo dado para resetearnos. Está todo dado para pasar desde la gratitud y desde el amor al nuevo ciclo solar. Así es que le voy a dar el pase a Andrea para no alargarme más. Andrea, por favor.
8: Sí, claro. De eso se trata el día de hoy. Bueno, primero contar que el día fuera del tiempo viene de la alineación del sistema binario de Sirio A, Sirio B. Sirio A es la estrella más brillante, luminosa que vemos en la noche. Y bueno, primero contarles que Sirio B tarda en orbitar en Sirio A, en esta estrella luminosa, 52 días.
7: Años.
8: 52 años. Muy bien. Por eso que está tan presente el 52. En las 52 sectadas a lo largo del anillo solar de cualquier arquetipo, en este caso es semilla resonante, que es el año que estamos transitando. También tenemos las 52 portales galácticos del Solkin, y así también de los castillos que tiene el Solkin, que también son 52. Pero el día de hoy, ¿por qué es el día fuera del tiempo? Porque nuestro sol del planeta Tierra, al asomarse, digamos, por el este, es donde se alinea con Sirio, con este sistema binario. Entonces, toda esa fuerza que viene espiritual, concentrada, es la que hace que nosotros sincrónicamente estemos celebrando el día fuera del tiempo, que nos invita a una pausa el día de hoy. Y no sé si puedo profundizar en eso o...
7: Sí, profundiza todo lo que quieras nomás. Dale nomás, amiguita, inspírate.
8: Sí. Entonces, ¿qué pasa el día de hoy? En el, los que llevamos el tiempo natural, yo lo viví el año pasado, menos consciente. Me acuerdo que viajamos con mi amigo Marianela a Pucón a celebrar el día fuera del tiempo y ahí me pasaron muchas cosas. Pero este año lo estoy viviendo mucho más consciente.
7: Nos pasaron muchas cosas.
8: Sí, lo estamos pasando. Sí, lo estamos celebrando con otra apertura, con más conciencia. Por eso es que es tan bueno profundizar en este conocimiento. Bueno, ¿y qué es el día de hoy? El día de hoy nosotros estamos en una transición del anillo de la semilla resonante que está terminando, que está, o sea que ya prácticamente terminó el día de ayer.
7: Así es.
8: Y hoy día ya estamos en esa transición hacia el nuevo anillo de la luna galáctica roja. Bueno, y el anillo de la semilla resonante tenía un propósito que era el espejo, ¿ya? Ese fue el propósito, es ordenarnos interiormente para quedar muy bien con estas sombras que tuvimos que ver, reconocer y en el fondo prepararnos con una nueva conciencia hacia quienes somos. Y eso ya lo tenemos listo. Y el día de hoy entonces estamos en el momento de esa transición, para lo cual podemos purificar, tenemos que la posibilidad de reflexionar de lo que ha sido todo este año que se fue. Ya nos estamos preparando, purificándonos, haciendo pausas, conectando con el arte, conectando con los abrazos, con volver al corazón, también perdonar lo que haya que perdonar, aceptarnos en todo lo que fue, en todo este aprendizaje de este anillo de la semilla que ya se fue. Bueno, y el día de hoy, nosotros, como en los programas anteriores, siempre hablábamos de los plasmas. Hoy no tenemos una conexión con el plasma radial porque hoy día se detiene prácticamente el tiempo, por decirlo así. Entonces, hoy día estamos en una pausa. Pero sí tenemos un kin que nos acompaña el día de hoy, que es el kin 228 del Sol kin, del cual le hemos hablado en todos estos programas, ese giro galáctico o esa plantilla armónica de 260 frecuencias. Y hoy día estamos en el día 228. Entonces, hoy no es un día para estar haciendo, sino es un día en el tiempo natural de reflexión, de introspección, de conectar con la paz, con el arte y todo lo que quieran ustedes agradecer. Es como el día 31 gregoriano en la noche cuando se celebra el año nuevo, que para nosotros no es ahí, sino que es ahora. Nos preparamos para mañana comenzar el nuevo anillo de la luna galáctica. Bueno, después vamos a ir profundizando un poquito más.
7: Estupendo. Bueno, entonces, retomando un poco, haciendo como un mini resumen, ¿no es cierto? Hoy día, el día fuera del tiempo, es una ocasión muy especial para todos los que seguimos la cuenta de la sincronicidad de las 13 lunas y del Solkin. Ahora, como decía la Andrea, si bien es cierto, hoy día no hay digamos, un día lunar que tenga una cosa física, porque es el día fuera del tiempo, sí existe la energía solar, que es la energía masculina presente, que ella muy bien decía hoy día que era la estrella,
8: estrella resonante amarilla.
7: Estrella resonante amarilla, kin 228. Perdónenme de repente los lapsos porque es mucha la información y a veces uno se tupe. Y somos seres humanos, entonces hay uno que ya está ya tiene sus añitos, igual se le van de repente las ideas y se le traba la lengua y la mente también. Bueno, entonces para continuar esto, vamos entonces a ubicarnos en la creación misma del universo y miren ustedes cómo tenemos entonces en nuestra existencia un día que nos une de mucha mejor manera con una energía muy maravillosa que emana del centro de nuestra galaxia a través de la estrella Sirio A y Sirio B. Así es que vamos a continuar con la María Jesús para que nos cuente un poquito más sobre esta sabiduría y lo que ella quiera complementar respecto de lo que estamos viviendo en el día de hoy. Adelante, Jesús. Hola, Jesús.
10: Sí, hola, aquí estoy. ¿Se escucha bien?
7: Sí, me dicen aquí en la radio que tengas el teléfono quieto y que no lo acerques tanto tu boca al micrófono.
10: Ok.
7: Eso me dicen. Ahí sí. Ya. Todos los días aprendemos bueno, algo.
10: Pienso que es una muy... ¿Ahí sí?
7: Sí.
10: Ya. Estaba escuchando a la Andrea y reflexionaba igual al mismo tiempo con la importancia de volver al tiempo natural, la importancia de volver a nosotros, la importancia de escucharte, de todo lo que percibimos anteriormente sobre el tiempo, que en realidad el tiempo es oro, la esclavitud, el trabajo que te desconecta de ti mismo y todo eso. Es muy importante volver, como digo, a esa cosmovisión también de lo que está pasando, porque sirve, porque es una herramienta, porque así igual me conozco más, me entiendo más. Ayer tuve una lectura grupal de Kim Maya y claro, ahí de repente es como ya saber sobre esto te hace un clic para seguir avanzando en un aspecto de tu vida. Quizás uno lo toma un tiempo, lo tomará eternamente, no sé, pero de que genera y crea esa apertura de que, existe esto otro, en realidad no es la única forma de ver el tiempo, en realidad no es como me lo han dicho o como me educaron en el colegio. Entonces existen nuevas, no nuevas porque no son nuevas, son antiguas, pero hay nuevas formas, mejor dicho, de ver y de percibir el tiempo y que son de mucho más conexión con nuestros propios ritmos que lo que plantea el gregoriano, que es desordenado, que es, no está en armonía, no conecta con los sucesos astrológicos ni con las estaciones ni nada de eso. Entonces, al mismo tiempo, este tiempo natural que nos dice que el tiempo es arte, nos invita a sabernos todos artistas, a todos creadores, a todos escultores de nuestras vidas, de crear, de estar en contacto con algo que te guste, una danza, qué sé yo, una meditación, ser, no sé, bailarín o escritor o cantante. Todos tenemos un lado artístico, aparte que ya somos creadores de nuestra vida, entonces eso ya nos hace seres muy artistas, muy creadores. Y que este día y esto del tiempo es arte te lo viene a recordar. Y aparte que el arte siempre te conecta, el arte siempre te rescata de lo que estemos pasando, porque es como un elemento de transformación. Tú algo que estés pasando lo puedes transformar en arte, y sí o sí va a salir algo bello si lo transformas en arte. Entonces ese es el recordatorio igual. Volvamos al ser artista, al estar en el no tiempo también, atemporales, cuando en la medida que podamos, obviamente, y recordar que también somos estamos presentes, que debemos estar presentes, porque no existe nada más que lo que está pasando ahora. Por mucho que la mente quiera irse al futuro, seguir pegada en el pasado, pero somos presencia.
7: Buenísimo. María Jesús, lo que tú nos comentas de volver al origen, eso es como el motor inicial, el primer paso para poder conectar con nosotros mismos y llevar esta cuenta y esta sincronicidad. Lo más importante es darnos cuenta, ¿no es cierto?, de que podemos vivir de una manera diferente y podemos hacer las cosas de una vereda distinta, con una apreciación diferente, más bonita, más armónica, más bella, ¿no es cierto?, de la cotidianidad. estos ciclos que presenta la naturaleza, que son matemáticamente perfectos y que se repiten, ¿no es cierto?, para todos nosotros. Algo salió ahí en el computador. Estamos en vivo, así que usted, por favor, disculpe, porque de repente salen cosas aquí en el medio que yo no sé de dónde. Bueno, entonces lo que les decía es que la invitación en el día de hoy es a conectar con lo que realmente somos, que no somos una máquina de hacer dinero. Somos una máquina para amar, una máquina para construir desde el arte, ¿no es cierto?, desde el agradecimiento. Cualquier cosa que nos propongamos, tenemos todas las capacidades en nuestro interior y todos en ese aspecto somos uno. Entonces, cuando tomamos conciencia de eso, todo lo que nos propongamos tiene la fuerza de todos. Entonces, las cosas salen, las cosas suceden, empiezan a abrirse los caminos, empieza uno a vivir sincronicidades en su cotidianidad, empiezan a aparecer las personas precisas para que tú puedas avanzar en tu camino, ya sea espiritual, ya sea laboral, ya sea familiar, emocional, a lo que tú le estés prestando atención. No olvidar que a lo que tu mente le presta atención, no olvidar que a lo que tú le pones corazón, eso es lo que creas. Entonces, ojo con lo que estamos pensando, ojo con lo que estamos sintiendo, y si nos vemos de repente que estamos como atrapados en una emoción que no nos hace mejores personas, muy por el contrario, nos genera conflicto con los demás. Entonces, hay que mirar qué cosa es lo que nos provoca aquello, y tenemos que tener la madurez para hacerlo, porque la vida es aquí y ahora, y eso es lo más importante que hay que tener en cuenta de esta ley del tiempo. En esta ley del tiempo no existe pasado, no existe futuro. En esta ley del tiempo solo existe hoy. Entonces, de la medida que usted se comporte hoy, como usted haga hoy, como usted ame hoy, como usted sea hoy, va a ser su vida mañana, si usted lo quiere poner de esa manera. Y aquí, en este programa Frecuencia Alternativa, lo que nosotros hacemos es entregarle una alternativa para que usted pueda conectar con su frecuencia real, con lo que usted es, con sus dones y todo lo que Diosito le regaló, la creación le regaló. Ya, entonces vamos a continuar con la Andrea para que nos cuente un poquito cómo se viene este nuevo anillo solar, Andrea.
8: Muy bien. Bueno, acá estoy con mi sincronario, no se ve, así que no lo voy a mostrar. Estoy con mi sincronario creado por mí del nuevo anillo y quería contar algo acerca de la estrella resonante del día de hoy. Es un kin número 7 de la sintonización, es decir, hoy día tenemos un canal disponible. La estrella nos habla del arte, de la elegancia, de la armonía, de embellecer. Y entonces, como esta frecuencia nos acompaña el día de hoy, en el día fuera del tiempo, el mensaje es, ¿cómo estás sintonizando? ¿Cuál es tu canal? ¿Cómo estás canalizando ese arte? ¿Desde dónde te quieres relacionar con los demás? ¿Qué eliges para tu vida, para embellecer? Ese sería como el mensaje que entrega la estrella en este día fuera del tiempo. Bueno, y el año que estamos entrando, o prácticamente estamos en esta transición o puente, viene de la onda encantada del viento. Es decir, esta luna galáctica que comienza mañana, el día de mañana, en el día número 8 de esta onda encantada, nos va a ayudar a conectar con nuestro mundo emocional, a purificarlo. Que la comunicación, que es el propósito del viento, nos ayude a expresar realmente desde nuestra sentir, desde nuestro desde nuestra emoción, desde lo que realmente conectamos. Porque en realidad la onda encantada de la luna, que ya pasó en el año de la semilla resonante, que fue la segunda onda encantada de la última luna, nos preparó para eso. Entonces ahora ya estamos listos, como siento yo, si tú hiciste esa purificación, tú vas a conectar con ese sentir, es el agüita, lo que corre. Entonces no, este año la recomendación es no tapar eso. Yo siento que cuando uno expresa su vulnerabilidad es más auténtico, y nos cuesta porque obviamente venimos muy endurecidos con un sistema que nos ha enseñado malamente a tapar eso. Es como que no se ha permitido libremente fluir con eso. Entonces, en un anillo, generalmente uno siempre tiene un, por ejemplo, el kin de ahora es Luna Galáctica 229, el número 229 del Sol kin, pero siempre hay que ir al propósito, y el propósito en este caso es el viento, y el viento es la comunicación desde el espíritu. Es un arquetipo que nos va a ayudar a refinar también, a decantar, o sea, más que, no a decantar, sino que a refinar, a pasar por un filtro nuestra comunicación. Es decir, lo importante este año será que no comuniquemos de manera exaltada o de manera que no sea desde nuestro eje. Eso sería como el mensaje, desde nuestro centro, ojalá que comuniquemos y que no larguemos todo, porque puede en esa comunicación también ir verdades que quizás no son necesarias decirlas, pero yo pienso que hay que la comunicación, para que sea realmente una comunicación del espíritu, debe ser con la conexión con el espíritu. Así que
7: amorosa.
8: Exacto, amorosa.
7: Exacto.
8: Ese es un mensaje. Y lo otro es que como es un portal de activación galáctico, el viento,

este nuevo año de hacer eso, ¿no? De conectar con nuestra, con nuestro, tomar conciencia de lo que realmente somos, conectar con nuestra divinidad, como dices tú, ¿no es cierto? Y está muy propicio para poder conectar con la energía superior. Va a estar muy disponible este año. También las emociones van a estar a flor de piel todo el año, porque es un año lunar, como dice la luna, el arquetipo lunar tiene que ver con nuestras aguas interiores, con todas las aguas universales, tiene que ver con dejar que las cosas salgan, ¿no? Y miren ustedes qué sincrónico, porque ¿cómo salen las cosas? Las cosas salen hablándolas, comunicándose. Porque si no nos hablamos, ni nos comunicamos, nos enfermamos. Y esa es la otra forma que tiene de salir aquello que no queremos ver. Entonces, hacer un día de mucha conciencia el día de hoy, respirar, presencia, y que sea un día de paz. Que sea un día de paz en su familia, que no haya espacio para la discusión. Que aunque hayan diferencias de opinión, exista la capacidad de llegar a acuerdos, y si no, al menos respetarse, ¿no es cierto?, sin faltarse el respeto, ni si caer en descalificaciones, ¿no? Que finalmente las palabras también hacen mucho daño. A veces no necesitamos golpear, porque a veces una palabra golpea con mucho más fuerza y queda mucho más grabada para siempre. Ojo con lo que le decimos a nuestros hijos, a los niños, cómo respondemos, en fin, todo lo que hacemos crea situaciones, porque somos eso, somos un motor de creación, siempre estamos creando nuestra realidad y así vamos avanzando en nuestra vida, y todos los días obedecen a una creación. Bueno, nuestra querida amiga Jesús quedó como desconectada, no sabemos si se va a poder volver a integrar, pero nosotras con la Andreita vamos a seguir comentando sobre lo que estamos viviendo este día fuera del tiempo, que yo ya lo llevo celebrando como, creo que cuarto año o quinto. Lo he celebrado en distintos lugares. ¿Recuerdas, Andrea, cuando fuimos a celebrar a Melipeuco? También estuvimos en Pucón, como tú bien decías. Han sido experiencias muy bonitas. Se ha conocido gente muy enriquecedora. Y estos encuentros que suceden, que hoy día igual hay un encuentro en Concepción que se está realizando en este momento, ¿no es cierto?, con muchas personas que se inscribieron para participar, para aprender un poco más. Si usted quiere aprender un poco más, llame a la Andrea. La Andrea tiene un teléfono que lo hemos dicho otras veces y ahora lo voy a repetir, el 569-7559-6549. En ese teléfono usted puede hablar con una persona que sabe mucho de esto. Si usted de repente siente que no tiene las herramientas para superar un problema, cualquiera sea su problema, de salud no, porque no somos médicos, pero quizás podemos ayudarle a resolver sus dolores, que muchas veces esos dolores emocionales son, como decía recién, los causantes de sus enfermedades. Y a veces cuando nosotros conocemos nuestro kin y podemos saber de lo que se trata y a lo que vinimos, entonces podemos entender de mucha mejor manera nuestro proceso de vida, los sucesos que nos acontecen, las personas que están presentes en nuestro entorno, porque todos tienen algo que aportar. Nadie está en su vida de más, nadie. Usted tiene que aprender de todos, hasta del más odioso, porque a veces que usted ve odioso, ese es un espejo, pues. Esa odiosidad la tiene usted misma. Así que hay que hacerse ver, ¿no? Cuando uno dice, ¡ay, qué odioso este! Claro, usted puede ver la odiosidad en él porque usted la ha vivido en sí misma, en sí mismo. Entonces, usted la puede reconocer. Así que cuando uno se propone, ¿verdad?, mirarse y definirse y saber qué cosas le dan alegría, qué cosas le dan pena,

0: pena, qué cosa le da dolor, qué cosa le da frustración, en fin. Uno, al tener esta información de quién es, cómo es, cuáles son sus cualidades, cuáles son sus dones, cuáles son sus aptitudes, ¿no es cierto? Uno puede encontrar formas de resolver de una manera mucho más amigable, ¿no es cierto? Y una manera mucho más fácil y cercana, y hasta a veces suceden cosas en el entorno con los hechos que se dan en la vida, en la cotidianidad, que si estamos atentos podemos encontrar la respuesta, porque siempre nos estamos espejeando con los demás, siempre estamos viéndonos en los demás, porque somos uno. La tierra y yo somos una sola mente, y para allá apunta esta ley del tiempo, para que seamos conscientes y podamos avanzar, ¿no es cierto?, como planeta, evolucionar como planeta, ¿verdad?, y que sea la energía planetaria consciente, de bien, de amor. Y para eso estamos en creación de algo que llamamos la noósfera. Pero esas son palabras mayores, y si da para más, vamos a ir conversando a medida que vayan pasando los sábados con las cosas más profundas de la sincronicidad y de la ciclicidad, porque esto es una sabiduría que tiene muchas, muchas aristas. Vamos a seguir entonces conversando con la Andrea sobre lo que estamos viviendo, el día fuera del tiempo que nos convoca hoy, el kin del día, que es el kin 228, la estrella, ya se me olvidó, ya ve, la estrella resonante amarilla, y sobre el nuevo ciclo solar, el nuevo anillo solar que comienza mañana, el día 26 de julio, con la luna galáctica roja, que pertenece a la onda encantada del viento. El viento es mi antípoda. Bueno, usted se preguntará qué es eso. Sucede que cuando uno llega a este plano, a esta tercera dimensión, y lo marca este kin, esta energía que es una combinación de energía masculina con femenina, el sello galáctico y el tono lunar, entonces usted viene acompañado. Uno no viene solo, uno nunca está solo en esta vida. Por más solo que usted viva, uno nunca está solo, siempre hay energías que te están acompañando. Y en este caso, ¿no es cierto?, cada kin tiene cuatro energías que lo acompañan para todos y cada uno de los propósitos de su vida. Y yo tengo como antípoda, que quiere decir que él siempre me está desafiando, siempre me está mostrando el desafío de para vencer mis trancas, mis temas. Y yo tuve que hacer un proceso, y el viento me ayudó mucho para poder estar aquí hoy comunicando a través de un medio en donde la voz resulta ser la que transmite la comunicación, como en todas partes, cuando tenemos un diálogo con cualquier persona, pero la podemos llevar, ¿no es cierto?, nuestra voz a los confines donde llegue la señal de la radio y donde aquel que esté conectado a internet nos pueda escuchar. Así que eso es parte del viento. El viento es, como decía la Andrea, es como el espíritu. Uno sabe qué es, pero no lo puede ver, no lo puede tocar. El viento penetra y nos toca y nos acaricia todos los días, pero no lo podemos ver. Si no fuera por el viento, no podríamos respirar. Entonces, hay tantas cosas hermosas relacionadas con esta onda encantada del viento, a la que pertenece la luna galáctica, que será el nuevo anillo solar, que le voy a dar el pase a la Andrea para que ella complemente un poco más. Ya nos van quedando como 10 minutos de programa, ¿cierto? Sí, ese me dice la voz.
1: 10 minutos. Ya. Bien. Bueno, el día de hoy, que estamos en el día fuera del tiempo, es una pausa, como dije, una transición, es un recordatorio también de que somos parte de la Tierra, que no estamos ajenos a eso, que estamos sincronizados con este pulso siempre, pero hoy es la oportunidad de conectar más, porque como no es un día para ser, sino para ser, entonces va a ser más fácil esta conexión. Bueno, y como está la estrella resonante, que es la resonancia, que es la sintonización, que es el canal propicio para hacer silencio también. Y si, por ejemplo, hoy día usted, querido auditor, las cosas no salen como usted quiere, tiene una energía análoga, que es parte de como decía Marianela, todos tenemos una energía análoga y una antípoda que nos desafía. El análogo es la que nos ayuda. Tenemos al mono resonante, y eso es el que te va a ayudar, que te va a apoyar. Y el mono que dice que todo es una ilusión, que todo esto es un juego, que tenemos que aprender a jugar, que tenemos que aprender a reír y que podemos hacer magia también. Entonces, si usted está escuchando este programa y hoy día las cosas, por ese motivo, no son tan bellas como la estrella, o usted no tiene la capacidad de ver belleza en lo que le ha pasado, o lo que le está pasando, o lo que está despidiendo, obviamente porque estamos despidiendo el anillo de la semilla, es como decir, bueno, pero esto es una ilusión, entonces depende de mí que yo aprenda a jugar en este escenario el personaje que yo quiero. Ya, entonces, ese es el mensaje que quería dar de la estrella, porque todos los días, tenemos una energía disponible, y esa energía disponible es la que nos ayuda a nosotros en el día a día a fluir con lo que tenemos que fluir, no como el calendario gregoriano, que simplemente nos automatiza, cambia nuestra percepción de la realidad, nos coloca mecánico, actuamos como robot, pensamos que lo que hay que hacer es hacer dinero, y con esto más encima estar pensando lo que tienes que pagar, estás en modo sobrevivencia. Entonces, al tener una energía como esta, que nosotros fluimos con estas herramientas, podemos ver la vida de colores. ¿Cierto?
0: Sí, es muy bonita esta sabiduría, querido auditor. Puede parecer un poco complicada, yo lo he dicho en algunas otras oportunidades a través de los programas que hemos ido realizando, pero no se asuste, porque todo lo nuevo requiere aprendizaje. Y mientras más usted se desafíe para aprender cosas nuevas, más activo está su cerebro, más sano está su cerebro. Siempre que estamos aprendiendo algo nuevo, se están generando nuevas conexiones cerebrales, neuronales. Eso ya está probado por la neurociencia. Así es que usted, si quiere tener una mente ágil, ¿no es cierto?, siempre tiene que estarse poniendo nuevos desafíos, ya sea aprender a tocar un instrumento, aprender un idioma, aprender a bailar un baile, aprender a tejer algo. ¿Y por qué no aprender sobre la sincronicidad y la ciclicidad que nos ofrece la naturaleza, de la cual somos parte, y que nosotros, con mucho amor y respeto, cada sábado los invitamos a mirar, a conectar, a darse cuenta de que existe esta opción de ver la vida de una forma mucho más linda, aunque de repente sea noche, aunque de repente sea, no sé, un tormenta, qué sé yo, pero todo tiene algo maravilloso que ofrecer, todo, no hay nada que no lo tenga. Dentro de esta sabiduría estoy hablando, estoy hablando de la sincronicidad de las 13 lunas y del Sol Kinmaya. No olvidar que ese es el motivo que nos reúne todos los sábados aquí, pasadito al mediodía, en la radio La Voz de Yungay, para conversar sobre la ley del tiempo, la ciclicidad de la luna, la ciclicidad de la luna, la sincronicidad del sol, y cómo todo eso nosotros lo tenemos reflejado en nuestro cuerpo. Eso no lo hemos hablado, pero hoy día lo vamos a enunciar así meramente. Los 20 sellos de los que nosotros les hemos estado hablando se reflejan en nuestros dedos, los 10 dedos de las manos y los 10 dedos del pie. Ahí está el reflejo, digamos, ¿cómo se llama eso? cuando hay como una equivalencia, el
1: La relación.
0: Claro, la relación entre las energías solares, nosotros las tenemos grabadas en nuestro cuerpo, en los 10 dedos. Así como en la reflexología existen los dedos del pie y todos nuestros órganos, nosotros en las manos tenemos nuestros sellos, los 20 sellos. 10 en las manos y 10 en los pies. Y los 13 tonos, queridos auditores, los tenemos en nuestro cuerpo, en nuestras 13 articulaciones principales, partiendo por el tobillo, después la rodilla, la cadera, el codo, la muñeca, el hombro, el cuello, y después por el otro lado lo mismo. Y así formamos entonces este circuito completo en nosotros mismos con estas equivalencias. Fractalmente, nosotros tenemos en nuestro cuerpo los 13 tonos y los 20 sellos. Por tanto, a veces cuando nos duele una rodilla, puede tener otra explicación. A veces cuando nos duele un codo, puede tener otra explicación. No olvidar también que hoy existe dentro de la medicina algo muy hermoso que se llama la biodescodificación. Y la biodescodificación es aquella medicina, por decirlo de alguna manera, llamarlo de alguna manera, en donde usted a través de, porque le duele la rodilla, ¿no es cierto?, sabe que tiene un problema emocional que no ha resuelto. Muchas veces un dolor de cadera dice relación con que usted no quiere moverse, no quiere avanzar, no quiere continuar por ese camino, en fin. Nuestro cuerpo somatiza, nuestro cuerpo es una gran herramienta, es como una gran antena y obviamente nuestra piel nos permite sentir, y cuando tenemos la capacidad de ser coherentes entre lo que pensamos, decimos, sentimos y hacemos, entonces crecemos, somos mejores personas, estamos conscientes, vemos el aquí y el ahora. Y eso es lo que realmente nos mueve y nos motiva tanto a la Andrea, a la Jesús y a mí para estar aquí cada sábado mostrándoles estas herramientas ancestrales que fueron traídas al tapete y puestas sobre la mesa por un pensador y filósofo contemporáneo, un gran artista, un hombre muy erudito en muchas áreas, que fue el señor José Argüelles. Usted, si está interesado en lo que nosotros les conversamos, puede investigar entonces en las redes también. Hoy día tenemos esa gran facilidad, no se puede decir hoy no sé cómo, hoy no puedo, ¿quién me va a enseñar? ¿Cómo voy a aprender? Está todo ahí a disposición suya. Así es que solamente hay que motivarse para encontrarse y sincronizarse con los tiempos naturales de la Tierra y del Universo. Así que voy a darle el pase una vez más a mi querida Andrea, para que si le queda algo en el tintero, le gustaría agregar algo, lo haga y de pasadita se despida, porque ya estamos terminando.
1: Súper. Bueno, ha pasado muy rápido cuando uno está presente y conectado con lo que está haciendo, pasa eso, el tiempo no se siente. Está fluyendo con lo que corresponde y la mente se aquieta. Está conectada con lo que nos convoca. Bueno, quería comentar como, primero que todo, como el día fuera del tiempo no es una estructura, es fluir con lo que nos convoca en este día, no tiene como una temática rígida. Entonces, la idea es fluir el día de hoy como usted lo sienta. Nosotros le dimos tic, que es, bueno, conectar con el arte, reflexionar, hacer meditación, bailar, abrazar, conectar con la música, conectar con la paz, escribir, perdonar, aceptación, etcétera. Pero la idea es que tenga un día fluido como usted lo sienta y que se escuche simplemente. Y si usted tiene que purificar algo, lo purifique y no lo obstruya o no lo bloquee. Eso es lo más importante.
0: O no lo salpique, porque mucha gente tiene mucha rabia y anda salpicando rabia para todos.
1: Ah, también.
0: Y qué desagradable aquello. Ya, me están diciendo aquí que estamos listos, así que muchas gracias, queridos auditores, por escucharnos una vez más. Nos estamos despidiendo. Andreita, chao, chao, chao. Chao a todos. Disfruten el día fuera del tiempo. Adiós.
1: Adiós.

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como esta tarde, entregando lindas canciones a través del 102.7, la voz de Yungay, la red amiga hasta esta hora con usted, y por una gentileza muy especial nos acompaña, es la funeraria Cristina Cid, que atiende ahí de lunes a domingo, horario continuado de atención, durante las 24 estamos ahí a su disposición. 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

17:12, buena compañía a través de la voz de Yungay, la red amiga, hasta esta hora con usted. Un saludo para todos nuestros amigos editores, para el sector cierto alto, nuestra cordillera, Santa Lucía Alto y Santa Lucía Bajo, para el sector El Castillo, para el sector de Los Mayos, aprovechamos enviar un saludo ahí para Los Mayos, un saludito ahí para Los Flores de Yungay, los chiquillos están en ensayo hoy día, así que un saludito para ellos, ¿eh? Ahí están en ensayo con este nuevo integrantes del grupo. Así que le enviamos un cordial saludo y que le salga el ensayo ahí, pero filete, ¿eh? Ya, saludos para Nicole y para Don Nino y para la Maite, ya. Y para la mamá también, ¿cierto? Y por supuesto para todos los integrantes. Nosotros vamos a continuar entregando canciones y junto, por supuesto, está con nosotros la funeraria Cristina Cid, que atiende ahí de lunes a domingo. 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

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Tenemos 13 grados ante instante en la comuna de Yungay. ¿Para quién el saludito, Luchito, ese? ¿Luchito? ¿Para quién el saludo, me decía? Ah, un saludito entonces ahí para el amigo, el Guaso Flores, para el amigo Flores, que está haciendo patria ahí en plena cordillera. Le enviamos un cordial saludo, ¿eh? No creo que haya nieve ahora, ¿eh? Quizá, a lo mejor capaz que haya nevado también. Capaz que te tapado nieve el amigo Flores por ahí. ¿Ah? Ya, tiene que cuidarme los chivitos ahí, amigo Flores, ¿ah? Tiene que cuidarme los chivitos, ¿no? Porque, tengo ganas de mandarme un asadito chivo, pero no me queda chivo. Pero bueno, ya llegará la época de comerse un asadito chivo. Vamos a continuar entregando canciones a través del 102.7 Lado de Yungay. Saludos, como digo, ahí al amigo Flores, que debe estar en sintonía de Lado de Yungay. Saludos ahí para el maestro Juanito Gacitúa, que debe estar también trabajando en este instante. El hombre le hace a la mecánica, a la... cambiar tapilla ahora ya no ya. No cambia tapilla, no. ¿Ah? No, los sirven los clavos, ya están oxidados, ya no... Y se doblan todos, ya, de que no, que al martillarlo, oiga, se doblan todos, de que no, que a trabajar en cuestiones, ya no, entonces, se dedica más a la mecánica ahora nomás, así que un saludito a los maestros Juanito Gacitúa, ya, que está en compañía de la voz de Yungay.

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Oiga, nos pidieron un temita, ¿cierto, Luchito, si es posible? El caballo de patas blancas, yo no sé, ahí ven a Luchito, no, y ahora tiene que andar con las patas medias negras porque el barro que va allá lo soltaron hace poco rato atrás, tiene que andar todo cochino el yoco, oiga. Así que, pero van a ir igual a agarrarlo allá, ya tiene un lazo listo, está allá para ir a tomarlo. El caballo de patas blancas nos pidió don Héctor Mardones para saludar, ahí cierto, a todo el personal ahí del supermercado Ahorro Market. Ya, muy bien, vamos entonces. Mientras encontramos el caballo, oiga, el de patas blancas, para encontrar lo difícil que tiene las patas negritas ahora. Pero por ahí va a salir luego, creo yo. 17 horas con 42 minutos, la importadora Belén siempre va a encontrar de todo lo que usted necesite. 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

Hoy continuamos con usted entregando esta selección de canciones a través del 102.7, La Voz de Yungay. 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

Exactamente, 18 horas con 23 minutitos, buena compañía a través del 102.7, la voz de Yungay, por una gentileza muy especial nos acompaña, es Ahorro Market. 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

Oye, continuamos esta tarde entregando más canciones a través del 102.7, La Voz de Yungay. 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

Bueno, 19 horas con 19 minutitos. 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
1: Nadie muere por ser enterrado. El recuerdo y el alma no mueren, solo muere quien es olvidado.

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6: Hola, hola, ¿qué tal? ¿Cómo están? Sean bienvenidos a este su programa Orientando su Destino y por supuesto que su Felicidad. ¿Quién les habla? Es Paul Andrews, mentalista, parapsicólogo, tarotista y también orientador espiritual, hijo de la gran maestra Charazani, la cual acá en el sur ya tiene más de 60 años de trayectoria, hermana del maestro Don Salosin Said. Hay muchas personas las cuales lo han preguntado y sí, realmente es la hermana de sangre del maestro Don Salosin. Si usted por casualidad hizo algún trabajo o quedó algo pendiente con Don Salosin, puede venir con la tarjeta de él y también lo puede ver con mi mamá. En la Asociación de Parapsicologías Parchi están todos los registros, los cuales quedaron de salud, también habían abonos por pulsera, talismanes, y eso ya, gracias a Dios, está quedando hoy el día con toda la gente. Si usted quedó pendiente con algo, no duden en llamar por teléfono y hablar con la señora Charazani para que la pueda ayudar o guiar en su problema. Les recuerdo que todos los problemas tienen solución. Obvio, cuando usted los ve a tiempo. Si usted viene con un problema y los doctores ya lo desahuciaron, yo no puedo hacer milagros, se lo digo al tiro. Los milagros solamente los hace Dios, la Virgen, los santos, y en que usted crea, yo no reniego ninguna religión, pero sí lo que hay que tener siempre es fe. Y la fe es la que mueve montaña. Si usted está pasando por un problema de salud, siempre es bueno traer las primeras aguas de la mañana, y yo siempre lo que primero recomiendo es que ustedes vean a un doctor. Vayan al consultorio, háganse los exámenes. Si los exámenes les salen alterados y los doctores le dan medicamento, hágale caso. No lo guarde en el velador y provoque verdadera farmacia. Ahora, si usted fue al doctor y los exámenes le salieron absolutamente buenos y usted sigue con las mismas dolencias, acérquese con nosotros. Ahí es bueno traer las primeras aguas de la mañana siempre con un ganchito de ruda o de palque, y mediante el ocultismo científico, nuestra obligación es decirle a usted todo lo que padece y tiene sin que usted a nosotros nos diga ni una sola palabra. Esa es la gracia de la consulta y es la gracia de un profesional. Donde nosotros atendemos en Chillán, en Cauquenes, también contamos con patente, trabajamos con todos los papeles en regla para que usted no tenga ninguna desconfianza. Si usted quedó desconforme con la atención, puede venir a visitarlo y explicarlo qué es lo que no le gustó. Si usted, por darse un ejemplo, adquirió la pulsera óptima y no vio resultado, usted la puede traer y yo le puedo devolver su dinero sin preguntarle absolutamente nada. Al igual que los talismanes, el de las siete virtudes, el talismán de la sabiduría, que es para los estudiantes, tanto de básica, media y universidad. Y si usted está sufriendo por problemas de amor, también existe el talismán del amor, y al igual que hay secretos con los grandes perfumes, con las colonias, las cuales uno puede regularizar el campo de atracción para poderlo ayudar. Hay muchas personas que en el amor sufren. ¿Y por qué sufren? Porque cuando conocen a una persona, ustedes la pueden atraer, pero a lo largo del tiempo les cuesta retener. Y ese es un problema, a lo mejor, que usted puede padecer de alguna carga negativa, de alguna descalibración en el amor. Y para eso es bueno ver la orina. Si usted quiere saber de algún familiar porque está pasando por algún problema o tiene alguna duda, también los puede visitar.

0: Eso es bueno siempre traer una fotografía actual. 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En la última parte final del programa es donde nosotros damos la dirección y el número del fono consulta. Hay una gran demanda en el tema del fono consulta porque hay muchas personas las cuales lo escriben mediante WhatsApp. Y estamos con el mes de la promoción con la pulsera óptima, que es buena para el reumatismo, artrosis, tendinitis, mala circulación a la sangre, la cual se encuentra a mitad de precio en el mes de junio. Pero esta promoción también se extendió a gran pedido del público por un tema que no estamos bien a nivel económico, a nivel país. Hay bastantes gastos, está todo caro, y en el mes de julio y agosto la promoción de la pulsera óptima y los talismanes van a estar a mitad de precio. Si usted tiene alguna duda, consulta, no dude en llamar por teléfono al fono consulta, el cual sale en la última parte final del programa. 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
1: Afortunado puede llamarse la persona que mediante un maravilloso talismán recupera las fuerzas del amor o logra tranquilidad laboral, suerte en juegos de azar o finalmente consigue ahuyentar un mal espíritu físico o mental. Las fuerzas esotéricas son poderosas. Charazani y Paul Andrews, conocedores de las ciencias ocultas, le recomendarán sabiamente los símbolos y la relación de los astros en los procesos y luchas del ser humano por conseguir la estabilidad física y espiritual.
0: También les tengo una gran novedad. Hay muchas personas las cuales también trabajan en Santiago o vienen acá al sur a ver a sus familiares o un tema que vienen para las vacaciones. Me han preguntado, don Paul, ¿y usted qué día atiende en Santiago? Yo en Santiago estoy atendiendo todos los días viernes. En la última parte final del programa sale la dirección de la consulta, pero si usted tiene algún familiar o alguien que me quiera visitar en Santiago, tiene que llamar por teléfono y reservar la hora. En Santiago solamente hay 5 cupos para el día viernes y se está atendiendo todos los días viernes a partir de las 2 de la tarde hasta las 8 de la noche. 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Si usted está pasando por algún problema con algún hijo por rebeldía, o ve que está tomando un mal camino, ve que está juntándose con personas las cuales la están llevando a dejar el colegio, a ser un poco más irrespetuoso, a ser contestador, y usted ve que a su hijo realmente lo están perdiendo porque ya no es el mismo de antes, ponga ojo en lo que yo les voy a decir. Las personas muestran cambio con anticipación. Al igual que, por darse un ejemplo, cuando uno sufre de un infarto o un accidente cardiovascular, que los vamos a estar también mencionando estos días en la radioemisora, porque hay muchas personas las cuales hoy en día están sufriendo de estas cosas. Y todas estas enfermedades avisan con anticipación. Pero a lo que yo me refería, en el comportamiento de los hijos en la adolescencia, hay muchos jóvenes los cuales lo están dejando los estudios. Hay bastantes jóvenes los cuales le están levantando la mano a los padres y se están yendo de la casa. Si usted no quiere sufrir por eso, traiga una fotografía de su hijo y mi madre, la señora Charazani, experta en estos temas, lo pueda ayudar y guiar para que su hijo pueda tener un buen futuro y no terminar en la cárcel, en un cementerio o en un hospital.

0: Así como dice el gran presentador, todos los problemas tienen solución. Si todos los problemas que se mencionaron, por casualidad, usted está sufriendo de alguno, para eso estamos nosotros, para solucionar problemas y no dar más problemas por los cuales ustedes ya tienen. Siempre se le garantiza a la persona consultante la seriedad y la privacidad. 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Hay mucha gente que me llega de Yungay, del Carmen, Pueblo Seco, Quiriquina y de grandes alrededores, y estamos muy agradecidos de esos sectores, porque son personas las cuales tienen que viajar acá a Chillán, y por eso que habilitamos el día lunes de las 8 de la mañana hasta las 7 de la tarde. Ahí estoy atendiendo yo, quien les habla personalmente, Paul Andrews. Si usted está sufriendo por algún problema de impotencia sexual, de hombre a hombre podemos hablar y el problema se lo puedo solucionar. Y primero yo le entrego los medicamentos para que usted vea resultados. Y después vemos un tema para ver cómo lo podemos complementar con el tratamiento. Pero primero usted tiene que ver resultados. Y cuando los ve conmigo, realmente ahí empieza a ver la seriedad del tema. Otro tema que ustedes, para que lo puedan anotar, el fono consulta nuevo, el fono consulta al cual estoy habilitando, lo voy a estar atendiendo yo personalmente. El que sale en la última parte final del programa, ese lo contesta mi madre, la señora Charazani, y tiene también para que ustedes puedan enviar WhatsApp. Y si usted tiene algún problema la cual la está afligiendo, pero no se puede acercar y el problema es muy serio o grave, no dude en llamar por teléfono y pedir hablar con la señora Charazani. 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Los días martes siempre está la señora Charazani, o si no, mi hermana, la señorita Yasmín, la cual también es una gran tarotista, orientadora espiritual y también una de las mejores. Problemas de depresión, trastornos del sueño. Puede trabajar con personas que estén pasando por TEA, que hoy día es muy común, Asperger, autismo, y realmente las flores de Bach tienen un resultado increíble. Primero tienen que hacer un análisis y un testeo. Les recuerdo que todas las personas que tengan menos de 12 años, la consulta es totalmente gratis. No se cobra absolutamente nada por el testeo y el análisis para poder ver bien cuál es el problema y las gotitas, cuál hay que preparar. Las gotitas de flores de Bach se preparan. Hay bastante concentrado en diferentes flores y hay que saber muy bien preparar la fórmula para poder ayudar a estas personas para la depresión. Como le digo, trastorno del sueño, ansiedad. Hay un tema que también hay muchas personas que sufren de pánico, que les cuesta mucho ir a lugares donde hay mucha gente. Crisis de pánico. Muchas gracias, señorita Yasmín. Estoy con la señorita Yasmín aquí en el estudio también. Pero como les digo, no duden en llamar por teléfono. Todos los problemas tienen solución. Yo siempre digo que de mujer a mujer, siempre usted va a poder tener una buena ayuda y una buena guía espiritual, tanto con la señora Charazani como con la señorita Yasmín. La señorita Yasmín es una de las que atiende el fono consulta y una de las que reserva ahora. Y estamos, como le digo, en el mes de promoción, con las pulseras y los talismanes. 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

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Esperamos que nuestros programas hayan sido de vuestro completo agrado durante estas horas que hemos estado acompañándoles. Mientras ustedes descansan, nuestros periodistas, corresponsales y técnicos continúan trabajando para que dentro de algunas horas nuestros felices auditores puedan disfrutar de nuestra excelente programación musical y noticiosa totalmente renovada. Radio La Voz de Yungay agradece la correspondencia y saludos de sus auditores. 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Señores auditores, tengan ustedes muy buenas noches.